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1: Es la hora 22, un minuto.

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0: Es la hora 0:32.
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1: Es la hora 1:02.

0: Es la hora 1:30 minutos.
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1: Es la hora 2:04.

0: Es la hora 2:33 minutos.
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1: Es la hora 3, un minuto.

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1: Es la hora 4:04.

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0: Es la hora 4:32 minutos.
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1: Es la hora 5, 2 minutos.

0: Es la hora 5:31 minutos.
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1: Es la hora 6:01.

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0: Es la hora 6:33.
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1: Es la hora 7:03.
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0: Es la hora 7:30 minutos.
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1: Es la hora 8, un minuto.

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1: Es la hora 9:02.
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0: Es la hora 9:34.
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1: Es la hora 10, un minuto.
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10 de la mañana con 8 minutos, 10 de la mañana con 8 minutos. Hola, hola, hola. ¿Qué tal? ¿Qué tal, K? Tenemos un día bastante agradable. Y con ello partimos entonces nuestro programa Frecuencia Rockers con buena música, como pueden notar. Qué temazo, ¿no? De Cranberry. Bueno, y así el desafío de ustedes es que no perdamos la línea de la buena música y siempre, constantemente, se hagan presente con las canciones que quieran escuchar. Este espacio que está hecho especialmente para quienes quieren solicitar sus canciones musicales. Recuerden que estamos los viernes, sábado y domingo haciendo ese espacio para los fieles auditores, ¿cierto? Para que puedan también pedir sus canciones. Para eso es Frecuencia Rockers. Así es que ya tú sabes, ¿eh? Te voy a recordar el WhatsApp. +569 4022 1372. +569 4022 1372. En la sala master ya está DJ Gárgola. Eso. ¿Por qué me río? Me río de Janeiro. Ah, bien. Que te despertaste con un ánimo, yo igual. Así como que nos gusta la primavera, nos gusta, ¿cierto? Siento yo como otoño, invierno, son como sombríos. Pero cuando llega la primavera, el Gárgola anda con una camisa floreada. Excelente. Y unas bermudas, ¿cierto? Así se les dice, bermudas. Unas bermudas. No, porque uno dice, mira, anda con short. Pero no es short, ¿cierto? Son bermudas porque son más abajo de la rodilla. Anda súper primaveral, Gárgolaine. Bien, él va a estar a cargo de la música. En las palabras, su amiga de siempre, Jocelyn Robledo. Para comentarles de todo lo que haya pasado en el ámbito noticioso. Y ustedes saben que somos bien randoms porque siempre vamos como de diferentes tipos de noticias, ¿ah? Para que se acompañe con buena música e información y esté al día, especialmente de las noticias trending que andan por internet. Temperatura actual, tenemos 16 grados, soleado, se espera una máxima de 23, la mínima fue de 6. Y se espera por la tarde vientos que van a estar oscilando entre los 41 kilómetros por hora. Oye, hay algo que me llama mucho la atención. Ya se fue septiembre y como que no hubo mucho viento. Fue como dos o tres días que fue así como un viento acuático que apareció en Calama. Y en las faenas, ¿se acuerda? Cuando, claro, todos hablaban del tema del temporal de viento. Y eso fue todo. ¿Sí o no? Sí, como que, ¿qué onda? Sí hubo precipitaciones, cosa que nunca ocurría. Pero el tema del viento, que era como lógico que todo septiembre íbamos a estar con viento, no fue tan así. ¿Sí o no? ¡Qué loco! Así es el clima en estos momentos. Y ya saben ustedes por qué este cambio climático, aparte de todo lo que dicen los científicos del calentamiento global, también tiene que ver y se suma con esta disminución del eje del planeta. Ayer se lo expliqué, pues, científicamente. Ya. Me están preguntando que ojo con la página web que no está al aire. Ahí está viendo Gárgolaine qué pasa, ¿ya? Usted sabe que todo lo que es internet es muy inestable. Claro, uno nunca sabe qué puede ocurrir, que de repente se caen las páginas y todo eso. Así que están ya en eso, chicos, ¿ah? Y chicas, para los que están siempre atentos y que escuchan la radio a toda hora a través de sus celulares, sus notebooks, por el internet. Mira, me acaban de mandar una foto. Ya sé quién es. No estoy segura. Ah, el Ángelo, ¿sí o no? El Ángelo, el único que manda fotos así como de dónde está. Anda por Granaderos manejando ahí el colectivo. ¿Es colectivo, cierto, amigo? ¿O taxi? Porque es una muy diferente entre colectivo y taxi. Anda por Granadero. Así es que te vaya súper bien en el día de hoy la chambita, amigo Ángelo.

Mira, me acaban de mandar otra foto. Ah, ya, hoy día es el día de la foto. Otra foto. Oye, ¿a dónde es eso? A ver, déjame ver. A ver. No me digáis nada, espera, a ver. Déjame ver. Es Chucky. ¿Es Chucky o no? Anda ahí en la camioneta. Dime si es Chucky o no. ¿Ya? Ah, me mandaste un audio, me mataste. Ya, vale, vale, se entiende. Es Chucky, eso, ¿viste? Buena memoria, faena minera. Capté el tiro. Ya, buena, buena, buena. ¿Qué? ¿Alguien más? ¿Quién sabe qué foto van a mandar? Así que no, hoy día. Tema de la foto. ¡Ay! El Gárgola también mandó una foto. El Gárgola mandó una foto. A ver. Pero si te estoy viendo, ¿para qué foto? Sale sonriendo. Bonita sonrisa, Gárgola. Ya, yo también voy a mandar una foto. Ah, hoy día, WhatsApp. Foto. ¿Qué estamos haciendo? ¿Cómo andamos? Hoy sería buena, así, pero improvisada, así, sin filtro, sin nada. Así, ya, esta es mi foto. Ya, para saber qué están haciendo. Ya vamos. Mira, acá mandaron otra foto. Ya, que esto empezaba. Mira, buena, buena, buena. Eso, con la compañera. El Leo. En la farmacia. Todos mandando fotos hoy día.

nuevo tema. Buenísimo, ¿ah? Para entrar con todo el power. ¿Cómo está Franklin? Franklin Lazo, temprano, desde las 6 de la mañana. ¿Qué anda haciendo tan temprano por acá? Ah, trabajando, eso es lo importante. Trabajando. Dice que el que madruga y lo ayuda. No sé que lo ayuda a usted, po. Pero lo ayuda. El diablo o Dios, uno de los dos. Claro, pero alguien le ayudará. Ya, pues eso es bueno. Trabajar dignifica el alma. Ah, ¿quién dijo eso? Un dueño de una empresa. Chiquillo, trabajen. No, bien. No, pero no eres el único, porque acuérdate que ahora con este tema de las jornadas excepcionales, hay gente trabajando en estos momentos. Antes era como típico ver que se trabajaba de lunes a viernes, ¿cierto? El 5x2, después apareció el 7x7, el 14x14. Oye, ese turno no me gusta a mí. Malísimo, el 14x14. El 4x3, el 10x5, ¿no? El uno por siempre, ¿no? Hay un amigo que trabaja en la farmacia que no sé qué turno tiene, la verdad, porque siempre está en turno. Pero bueno, en fin, los turnos. Y la verdad es que no necesariamente un día sábado está descansando la gente en su mayoría. Están trabajando, ¿cierto? Haciendo crecer este país. Así es que no eres el único que se levanta temprano un día sábado. Buenazo, dice el tema, súper bueno. Tú soy 14x14. No, amigo, yo no lo encuentro bueno el 14x14. Trabajé una vez 14x14 y era así como súper loco. Por lo menos para mí. Tal vez para la parte de operación, súper piola, ¿cachai? Pero para los que somos mitimota, así tenemos que ver temas administrativos, pero también de terreno. No, para mí se me hace un tema porque era como que estaba de vacaciones 14 días y después 14 días trabajando como esclava, ¿cachai? Entonces no, y me descuadraba, me perdía, ¿cachai? No, no me gustó el 14x14. No, a mí no me gustó. El 7x7 tampoco, no me gusta. Me acomoda mucho el 4x3, me gusta mucho ese turno. Si yo necesito un solo día en la semana hábil para hacer mis trámites, no pido más. ¿Sí o no? Y además el día jueves, mira que piola el turno. Y el día jueves bajáis temprano. O sea, ¿qué más? ¿Ah? Por eso, no, pero para eso está el viernes, el sábado y el domingo. Y además, este fin de semana ha sido súper así, bien movido. Ah. El jueves salí con unos amigos. El viernes fui a ver un partido de fútbol. Así, pero amateur nomás, pues así. Pichanga de fútbol. Son rechistosas esas pichangas. ¿Ah? Yo estaba muerta la risa. Y sobre todo cuando tú te juntáis con amigos así y estáis viendo un partido así amateur. Es chito. A mí me gusta, de verdad a mí me gusta el fútbol. Uno lo pasa bien. Hoy día voy a ir al cine. Y así, sucesivamente, ¿no? Ha sido piola el fin de semana. Para mí, ahora, a los que les gusta el 14x14 porque a lo mejor les acomoda más porque son de afuera, piola, igual bien, ¿cierto? Bienvenido para ellos. Pero no, a mí me cuesta esos turnos muy largos de descanso. Porque después te cuesta como enchufarte, ¿no? Llegáis así y te dicen, oye, y ya hay reuniones, y hay esto y esto otro. Y uno dice, ya. Es como que, fácil, te llega la pega de una. No puedo con eso. Pero si no hay otra, obviamente uno trabaja nomás, pero me gusta el 4x3. Eres de lo antes. Ah, ya, viste, por eso te cae perfecto. Para los que son de afuera, 14x14 es súper bien porque pueden estar con su familia y toda la cuestión, ¿cachai? Pero uno que es de acá no tiene necesidad de trabajar tanto, descansar tanto, digo. Ah, la trabajólica. Oye, es que mi mente yo no la puedo mantener así quieta, tengo que andar haciendo algo y ya me pillé ya. En serio, está todo tranquilo y ahí ando buscando qué hacer. Oye, juega Cobreloa. Lo que veo acá en el WhatsApp es que todos están hablando de Cobreloa. Así es, juega Cobreloa, pero juega de visita en la casa de Temuco. Sí, y para los que dicen ya cómo ver el partido porque vamos a estar lejos.
no hay problema, amigo, porque se dijo que se iba a transmitir por TNT Sport Premium y por HBO. Para los que tienen esos canales, piola. Ahora, tal vez ustedes saben otras páginas en internet que también es válido, porque creo que también hay páginas, pero esas no las desconozco, yo las desconozco. No sé si se va a transmitir también por alguna página de internet. Imagino que sí. Y también pueden escuchar el partido de Cobreloa a través de la FM7. Ustedes saben que siempre ahí acompañando a Cobreloa a través del programa En la Línea y siempre ahí con todo lo que pasa con Cobreloa, ¿ya? Por la 94.7 y me parece que la 97.3 también transmite, ¿no? Partidos de Cobreloa, sí. Así que ahí tienen como los datos. ¿Quién me está escribiendo? Dice, hola Jocelyn, acá de turno, un saludo para los viejos de Schwager, los viejos de Schwager, en especial para el colega Eduardo Durán. Vale. ¿De parte de quién? De Pedro López. Coleguita. Oye, ahora te cambiaron el nombre, ¿no? ¿Cómo te llamas ahora? Porque antes te decían el Mr. Rich. No, ¿cómo te decían el Mr.? Ay, se me olvidó. Deja acordarme, ¿cómo te decían? Oye, ya se me olvidó. Oye, increíble, ya, pero me imagino que ahora te dicen el rey de la línea base. ¡Ay! De los riesgos de fatalidad. ¿Sí? Oye, ¿cómo se llamaba eso que sacábamos constantemente en terreno? ¿Los prevencionistas? ¡Uy! ¿Cómo es posible que se me haya olvidado eso? ¿Cómo es posible este suceso? No me acuerdo, mira, la memoria me falla. Ayúdame, Pedro, ¿cómo te decían? No, así que cuando andábamos sacando así como hallazgo. Pero cambió el nombre, pues ya no se llama así. Pues. Ya, pero fue hace chorrocientos años atrás en todo caso. ¿Qué cosa? Dice, puede ser en segunda ronda. Ya, pues ahí te la busco. Sí, voy a complacer al Leito ahora, que fue el que pidió un tema de los Guns N' Roses. Ya está listo. ¿Ya? Y ahí te busco ese tema, amigo. No hay problema. Sí, nosotros estamos para complacer. ¿Cómo dice que dice?

0: Es la hora 10:41 minutos.
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tema, excelente amigo. Muy buen tema. Ah, que no cante. Ya. Me parece que estoy al día, ¿o no? A ver, espérenme, déjenme ver. A ver. Me parece que sí. Estoy al día con los temas. Ahí va la segunda ronda de este amigo que me pidió otro tema de King Diamond. ¿Ya? Así que ahí atento. Para los chicos que quieren grabar sus saludos, ahí a los chicos de Schwager también. Pedro, ¿están ahí en sintonía para poder mandarles el saludo, no? Avísenme y así pueden grabar el saludito. Ya me acordé, Pedro, claro, el rey de los RIS. Hoy nosotros siempre estuvimos trabajando mucho tiempo en RT con el Pedro. Bueno, el Pedro en una empresa X, yo en una empresa X. Aquí la vamos a mencionar. Y teníamos un grupo ahí de colegas prevencionistas en RT. Y el Pedro siempre nos ganaba con los RIS. ¿Sí o no? ¿Sí o no? Siempre nos ganaba el Pedro. El reconocimiento. Oye, parezco la exorcista. A ver. Hola. Sí. Ahora sí, ya, vale. ¿Qué les decía? Que el Pedro siempre nos ganaba con los RIS. El RIS es como eran los reportes de peligro que existen hoy. Claro que les cambiaron el nombre con el tiempo. Ha evolucionado el tema de seguridad y le cambian constantemente los nombres a las cosas. evolucionamos. ¿Ya? Y nosotros los prevencionistas siempre usamos así como acortamos los nombres. Siempre, no sé si se fijan que nosotros decimos el... No sé, a ver. El RP, el LB, el RF. Así hablamos nosotros. Entonces la gente dice, ¿qué? ¿Qué? Ya, pero igual les explicamos. Hacemos inducciones, cursos para que entiendan en detalle cuáles son esos abreviados. Ya, pero el cuento es que el Pedro siempre nos ganaba y le hacían reconocimiento a él. Nosotros, a ver, ahora sí, vamos bien con los RIS. Y pa, el Pedro salía con 100 RIS. Y nosotros, puta, el Pedro otra vez nos ganó. Y nosotros de picado le bautizamos como el rey de los RIS. Celia RIS. Ay, lo molestábamos con Celia Cruz. Qué re simpático el Pedro. Salía con sus chistes. Ya, pues así que bacán, Pedrito. Siempre un gusto saber de ti. Es muy simpático el Pedro, de verdad. Muy buena onda. Muy buen colega también.

avísenme para mandarle saludos, ¿ya? Yo voy a aprovechar de... Sí, la Diat. Ah, no, pero la Diat sigue, po. Esa sigue. La Diat... había otra. Una vez, la clásica. Es que han desaparecido algunas, pues ahora es como todo más claro, más sencillo. Pero el Diat sigue. Esa sigue. Pero bueno, las tarjetas verdes. No, las tarjetas verdes también siguen. Tarjetas verdes. Se agregó la tarjeta azul, que es para reconocimiento. ¿Cierto? Y así, como evolucionamos. Ahora, a mí me gusta mucho esta evolución, porque siento yo que se hace más fácil todo, porque todo era así como a manito, pues, anotando, escaneando. Y hoy por hoy, igual la tecnología y todo esto que es digital, casi, todavía no estamos al 100%, pero va por ahí la cosa, nos ayuda muchísimo a nosotros, porque es mucho documento también. Mucho documento que hay que tener, y con esto de tenerlo en digital, súper mejor, súper bien, súper bacán. Súper mejor no existe, ¿eh? Por si acaso. Súper, súper bacán, ahí sí. Súper mejor, ¿eh? Y que captan que ahora las líneas base, uno puede colocar punto por punto, porque las líneas base tienen sus subpuntos, y podemos evidenciar a través de lo digital, ¿no es cierto?, nuestro respaldo, y bacán, porque te ordena. En el fondo fue como caótico, para que estamos con cosas, pero después te ordena. Igual que el COP digital también te ayuda, cualquier cantidad. De repente como que uno dice, ¡ay no, qué cuático! Pero después uno dice, ¡oye no, qué bacán! Me ayuda. Es costoso, es trabajoso el tema de transformar todo en digital, pero después te viene un alivio, porque si te preguntan algo... Tú hasta del celular podés compartir la información que tienes guardada de la empresa. Así que bien por ahí, chicos. Saludos para todos los colegas prevencionistas, porque si ustedes no saben, yo también soy de allá. Ah, del pueblo. Ah. Los fines de semana soy de acá, de las comunicaciones. Ya, Pedro, te di todo el tiempo. ¿Estás ahí o no? Oye, el Pedro, eso sí, sigue haciéndome pasar rabia. Nada, es que debe tener problemas de la señal. Por lo que noté que estaba así como medio complicado, así como que se le iba la señal. Yo me imagino, a varios. Si de repente hay algunos sectores, como que se te pierde la señal. Ya, yo voy a buscar entonces el otro tema que nos habían pedido. Sí, voy a buscar al tiro, amiguito. Ya. Estamos buscando un tema que me pidieron. Como una segunda ronda del... Oye, me acordé, no se olviden que el domingo tenemos el mini especial para que manden sus sugerencias. ¿Se acuerdan que el domingo pasado partimos con eso, del mini especial? De su banda favorita, para que manden sus sugerencias. Ahí se las dejo. Ya, así que a propósito del amigo que dice, oye, otro temita de la banda, me acordé de eso. Ya. Estoy buscando otro tema. A ver cómo está la cosa. Ya. Está listo. Está listo el tema. Espérenme, déjenme ver. Ya, entonces vamos a saludar a quién primero. Saludemos a este amigo con este tema. Y le damos un tiempito más al Pedro para que nos avise, para que grabe el saludo. Porque este también es un saludo para grabar. Sí, dice, Jocelyn, quería pedirte si me envías un saludito cuando presentes el tema. Porfa, y yo lo grabo. Se lo envío a mi hijo. Ah, ya. Tu nombre es Denis Fica. Ya, atención, Denis. Vamos a mandar un saludo a través de la FM 797.3, la más rockera de Calama, a uno de nuestros amigos rockeros 100% que siempre está en sintonía con nosotros, Denis Fica, que nos pidió un tremendo tema para saludar a su hijo. Con mucho cariño, comienza a sonar así. Atención, Denis, suelte el play, que se viene su canción. Y dice...
Uno, dos y tres. Ya. Y el gárgola se quedó dormido. ¿Qué le pasó al gárgola? Vamos, gárgola. Ahora sí. Dele nomás con todo. ¿Ya? Algo pasó con el tema. Ya. Oye, son cosas que pasan, Denis, pero ¿sabes qué? Aprovechamos de saludar a tu hijo y qué bacán que le estés regalando esta buenísima canción de una de tus bandas favoritas. Y qué mejor, ¿no? Así es que eso. Bien, vamos entonces a complacer a Denis, que está en sintonía.

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1: Es la hora 11:06.
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Excelente, excelente. Ahí escuchábamos buenas canciones a través de la 97.3. Sí, hola, sí, sí. Es que, no sé ustedes, pero yo noto de repente que como que suena garrasposo el micrófono. Y como que... Bueno, la exorcista. Ya. Y ahora sí me escucho bien. A ver, hola, hola. Sí, sí, sí. Hola, sí, sí. Sí. Hemos complacido a todos, ¿ah? Quiero mandar un saludo grande para los amigos de Schwager y también a Pedro López, que están en sintonía ya en Chuquicamata, si no me equivoco. Saludo grande para ustedes, chiquillos. Gracias por estar en sintonía, por la buena onda. Y que tengan una muy buena jornada laboral. Y bueno, para todos, ¿ah? En general. No ha sido fácil estas últimas semanas, ¿sí o no? Para todos los que trabajamos en faena minera, lamentables sucesos que se han presentado en faenas conocidísimas. Hace dos semanas atrás, si no me equivoco, el tema de Escondida, ¿no? El fatal. Y ahora nos pega de cerquita también en RT. Lamentable, de verdad. No me gusta hablar mucho del tema porque sabemos y entendemos desde dentro, ¿cierto? Como también como lo hacemos de afuera, como comunicadores, de que es todo un proceso de investigación al respecto. Y es muy lamentable y triste lo que ha estado pasando. Nomás nos queda por ahora reflexionar de todo lo que ha estado pasando y estar más atentos que nunca. Y nosotros, como en el área de seguridad, estar atentos y revisando, ¿cierto?, en detalle nuestros procesos. Porque de repente puede que se escape algo, entonces uno tiene que estar muy, muy, muy atento, ¿cierto? Es la responsabilidad de todos los que trabajamos en el área de seguridad, de velar por la seguridad de los trabajadores y que se cumplan, ¿cierto?, a cabalidad. No es fácil para nadie, ¿no es cierto?, enfrentar una situación como la que hemos estado enfrentando en estas semanas, que han sido muy tristes, y por ende también las condolencias que le damos a la familia, que me imagino que debe ser fuerte todo este desenlace que ha tenido el tema de los accidentes fatales que hemos tenido cercano a Calama, como es RT, y en el caso de Minera Escondida, que se supone que ellos tienen un estándar muy, pero muy alto en seguridad, pero aún así ocurrió un fatal más encima, que lamentamos muchísimo. Son vidas las que obviamente se pierden y todo esto que conlleva a reflexionar qué es lo que está pasando en estos últimos tiempos en nuestro país en el área minera. Sí, tenemos que reflexionar y no podemos como dar vuelta a la página y decir ya listo, pasó. No es tan así, no es tan así la cosa. Entonces, fuerza a todos los que trabajamos en faena minera. No es fácil, pero vamos que se puede, chiquillos, con ganas, con mucho esmero y constancia en el tema de seguridad, porque la seguridad es constante, no es que solo hoy día hacemos seguridad, es todos los días. Todos los días, no lo hace solamente el prevencionista, lo hacen todos, todos, desde la jefatura hacia abajo, ¿no es cierto? Todos hacen seguridad. Bien, vamos a continuar con las solicitudes musicales. Vamos a escuchar este tema que nos habían pedido en Frecuencia Rockers por la 97.3.

Sin mentirles, les cuento que algo que da escalofrío. A mí me da escalofrío, la verdad, porque leer esto, no sé qué les parece a ustedes. Dice, detectan por primera vez una señal de radio desde un planeta fuera de nuestro sistema solar. ¿Cómo? ¿Cómo es posible? Esta noticia la sacamos de la fuente de CNN. Dice, astrónomos aseguran haber detectado directamente por primera vez una emisión de radio proveniente de un planeta fuera del sistema solar. Sin embargo, la señal es evidencia de un campo magnético colosal que no da vida inteligente, según lo que dicen ellos, ¿ya? Sé que las señales de radio están asociadas con la búsqueda de inteligencia extraterrestre, dijo Edo Berger, profesor de astronomía de la Universidad de Harvard, pero esto es algo muy diferente, señaló. El descubrimiento descrito es un nuevo estudio que espera ser publicado en una revista científica conocida que revisa por pares rastrea ráfagas de radio repetitivas que obviamente parecen provenir de la exoplaneta Beta Picoris B, ubicado a 63 años luz de la Tierra, una distancia corta en términos astronómicos, si lo podríamos decir así. El gigante gaseoso tiene una masa aproximadamente de 12 veces superior a la de Júpiter y es uno de los tres planetas que orbita una estrella joven cuya masa es de 1,75 veces la del Sol. Los procesos asociados con el campo magnético del planeta producen la emisión de radio, según Berger, investigador del Centro de Astrofísica de Harvard, dando a conocer en concreto que la detección involucra auras similares a las auras boreales de la Tierra, esas auras que son de colores. ¿Han escuchado de eso, no? Sí. Los espectáculos despliegues provocados por estas tormentas magnéticas que involucran partículas cargadas provenientes del Sol para poder observar ondas de radio que se extienden hasta las frecuencias que observamos. Se necesita un campo magnético increíblemente fuerte, añadió Berger. El coautor de esta información de estudio que fue publicado el 15 de septiembre del 2026. Y bueno, para rematar la información, dicen que no todos los planetas tienen un campo magnético. Lo que sí lo tienen, cuentan con un escudo natural que desvía energías perturbadoras. El campo magnético de la Tierra, por ejemplo, protege nuestra atmósfera de ser arrastrada por el viento solar, por ejemplo. Un flujo continuo de plasma que contienen partículas cargadas como protones y electrones. Ahora, el campo magnético de este planeta es a lo menos 200 veces más fuerte que la del campo magnético de Júpiter, señaló. Ahora, con respecto a la NASA, el campo magnético de Júpiter es lo suficientemente potente como para generar una magnetosfera, podríamos decirlo así, la región del espacio que influenciada por el campo magnético, que es la estructura más grande que podrían encontrar de nuestro sistema solar y se extiende hasta 3 millones de kilómetros hacia el Sol. Ahora, los astrónomos denominan a este tipo de señal de emisión de radio auroral, que es un fenómeno que se ha observado anteriormente en Júpiter, Saturno y el Sol, así como en estrellas fuera del sistema solar y el objetivo frío conocido como enanas marrones, un punto intermedio entre las estrellas y los planetas. Este es el tipo de señal que Berger y sus colegas detectaron en esta Beta Pictoris B, lo que finalmente apunta a la presencia de un intenso campo magnético que está provocando las auroras y emisión de radio, según lo que señala y la explicación al respecto de esta detección, que por primera vez hay una señal de radio desde un planeta fuera de nuestro sistema solar que antes nunca se había detectado y ahora lo hay. ¿Qué piensan ustedes? Yo siempre he sentido que solos no estamos, ¿sí o no? Y que así como hay muchos planetas que empiezan a mostrar características tal vez similares a las de la Tierra y otros, con esto también nos deja claro de que nuestro planeta no es solo
así tal cual como somos actualmente, ¿no es cierto?, tenemos en nuestro planeta, yo creo que se repite la misma esencia en otros. Y si se repite la misma esencia en otros, es muy probable que pueda haber vida, ¿por qué no? ¿Cierto? Es que nosotros nos creemos que somos los únicos, y no creo. Ahora, si hubiese el tema, ¿saben? Aquí hay una cuestión más allá de que si hay o no hay vida en otro planeta, o todas estas características similares o parecidas a las de la Tierra, y bueno, y que nos sorprenden. Aquí hay otra cosa más allá, que al margen de eso, es que ¿qué pasaría con la espiritualidad si se sabe que hay vida en otros planetas? ¿Qué pasaría con todo lo que se cree actualmente en lo que es la parte espiritual, religiosa? ¿Quedaría al descubierto cosas que a lo mejor desde chico hemos crecido con esa convicción? No sé si me hago entender. Que para mí, si hay vida en otros planetas, la historia de lo espiritual y lo religioso estaría quedando como una falacia. Y lo digo con mucho respeto, pero eso es lo que me da a entender a mí, y a lo mejor por eso también no se quiere hablar mucho del tema de todas estas cosas que se dicen. Oye, mira, es que hay agua en Marte. Oye, mira, es que ahora el tema de las auroras y el magnetismo en otros planetas. Oye, mira, es que, ¿cierto? Qué miedo igual me daría a mí, porque hemos crecido desde niños, y esto ha sido siempre así, la historia del humano, del ser humano, en este planeta, de que hay algo espiritual, hay algo bacán, ¿cachai? Que es como te da el resguardo, la seguridad. Bueno, para los que son creyentes, ¿no? Y no sé, por eso no me gusta mucho. Si hay vida afuera, estamos fritos, amigos. Me mandaron un marciano. ¿En serio? ¿No han puesto a pensar o no? El día que digan, evidencia, hemos encontrado vida más... Es obvio que hay vida más allá. Extraterrestre. ¿Qué va a pasar con lo espiritual? ¿Qué va a pasar con todo lo que hemos creído hasta el momento? Semana Santa y todas esas cosas. Es fuerte, ¿no? Es fuerte lo que estoy diciendo. Muy fuerte. Como dice la... ¿Cómo? Qué fuerte. 11:28. Y en la música, ¿con qué nos vamos? Gárgola. Dígame usted. Vale. Ya. Este tema lo habían pedido hace rato, en todo caso. Sí, me habían pedido algo. Si era posible, de Nirvana. Sí. No me dijeron qué canción. Sí que podríamos programar una así a nuestro gusto. No me dijeron cuál. Así es que espero lo disfrutes, amigo, que estás en sintonía.

0: Es la hora 11:33 minutos.
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Ya, estamos de vuelta. Sí, Mitch, no se habían dado cuenta, yo sí. Quería contarles que yo me metí a un curso de inteligencia artificial. Sí, por el Sense. Yo dije, ah, qué bacán. Pues yo soy muy así, me encanta. Muy futurista, porque es lo que viene, que hay que manejarse con las nuevas tecnologías, chicos, porque si no lo hacemos nos vamos a quedar atrás y eso no está bien, hay que avanzar, aunque cueste, pero hay que avanzar. Ya, pero yo quiero decir una crítica constructiva, ¿eh? En buena onda, pero siento que no era lo que yo esperaba en este curso de inteligencia artificial del Sense. Siento que para hacer este tipo de cursos, primero mejoremos la tecnología base, porque hemos tenido un sinfín de problemas con las páginas, con la conexión. De hecho, también con el contenido. Siento de que esperaba más en este contenido y creo que ha sido muy, muy base, así como lo que sabemos todos. ¿Se entiende? Todos los sábados yo me conecto, así que si ustedes escuchan así como un poquito de bulla en el estudio es porque estoy conectada al curso. Así soy yo, ¿eh? Estoy estudiando y a la vez estoy haciendo programa de radio y todo a la vez. Siempre yo hacía. Ya, ahora, no sé, me desilusionó. Por lo tanto, yo creo que cuando se presenten cursos, fíjense bien en la temática, el contenido, porque... No sé, pues para uno que está avanzado. ¡Ay, ya! Sí, pues así como que uno dice, no, no era lo que yo esperaba. Bueno, en fin, pero para allá apunta en un tiempo no muy lejano los cursos que están ofreciéndose para ir perfeccionando ya a la gente e ir conociendo de qué trata o cómo funciona esto de la IA, ¿cierto? La inteligencia artificial, cómo vas a poder tú interactuar con ella. Y es importante que ustedes sepan de que, aunque tú digas, no, pero es que a mí no me gusta eso, así que me da lo mismo, no sé si te da lo mismo, porque las empresas también están incorporando inteligencia artificial, hoy por hoy, chicos, y sobre todo los que trabajan en el área de seguridad. Ojo ahí, se vienen fuertes cambios, entonces tenemos que ir a la vanguardia, ¿me entiendes? Pero siento que también hay que mejorar los cursos porque los encontré bien... No voy a usar la palabra, la quiero usar, pero no la voy a usar. De repente soy muy del lengua, pero no me gustó. Ya, a mí no me gustó el curso, de hecho hoy día ya es el último curso en el que me conecto y vienen las pruebas. Pero sentí yo que faltó algo. Cuando es que uno escucha cursos de inteligencia artificial y uno dice, ah, bacán, debe ser, no sé si yo estoy a lo mejor muy avanzada o no sé qué esperaba, la verdad. ¿Ah? Ah, claro, puede ser, yo me desilusiono rápidamente. No sé, pero si les pasó que se metieron a algún curso de esto de inteligencia artificial y sintieron lo mismo, creo que Chile todavía le falta para enseñar de la inteligencia artificial. Si primero, mira, la lógica, la tecnología que están ofreciendo para... Este curso no está. Entonces me contradice un poco y digo, como me están enseñando inteligencia artificial, pero no mejoramos estas cosas que son bases. Bueno, en fin, de la conexión y todo eso. ¿Eh? Dice, oye, tú hablas lo importante de la tecnología y me hiciste acordar de cómo el gobierno quiere eliminar el beneficio de mi primer PC para los chicos del colegio. No sé si leíste eso. Mira... han habido varios cambios y como que siento que nos están quitando cosas. Ah, en serio, pero bueno, yo no sé qué beneficio se gana con eso. En fin, al contrario, como que vamos para atrás, ¿no? Según el gobierno, el beneficio no es relevante. Sí es relevante. No he leído detalle de eso. Voy a buscar de esa información, amigo. Pero no me sorprende porque creo que se han quitado algunas cositas también que eran beneficios especialmente para los que están estudiando, para los jóvenes. Y si le quitan mi primer PC, mal está ahí, porque no todos tienen los recursos como para comprarle un PC al niño, un notebook en este caso, ¿cierto? No es fácil, pero esto era una ayuda para quienes no podían tener esos recursos y tener esa tecnología para los más chiquitos. Porque hay que empezar ya a formarlos en la tecnología, porque ¿qué va a pasar con Chile en un futuro no muy lejano? Acuérdense que los niños son el futuro. Eso. No nosotros, son ellos. Y si se les corta las alas en todos estos temas tecnológicos, mal ahí.
Claro, entonces te das cuenta que tú me estás dando la razón de que se contradice un poco, porque el CENSE también es parte de lo que tiene el gobierno para capacitar a la gente con certificados y para ir en la vanguardia de todo lo que se viene. Pero si tú dices que estás quitando ese beneficio, mal, po. Yo ahora no, ojo, que esto es extraoficial porque yo no he leído eso, tú lo leíste. Voy a introducirme en eso, porque si es así, estaría mal, pues estaríamos retrocediendo, siendo de que ahora necesitamos full meternos en la tecnología. Ahora también sería bueno que se piense tanto en los niños como también en los adultos mayores, porque yo he visto muchas personas que están todavía trabajando, pero que no tienen mucho manejo en todas estas tecnologías que hoy usamos. Imagínense que ni siquiera tienen conocimiento de cómo usar una red social, menos cómo se usa la inteligencia artificial. Entonces, no miremos que aunque eso de que, ya, pero el adulto mayor ya no, ¿para qué? Pues si ya no va a trabajar, y no seamos así, porque no sabemos la vida de cada uno de ellos, y de hecho hay muchas personas que de repente quieren seguir trabajando porque les motiva, porque les entusiasma y porque les da vida, ¿cierto? El ser útil y el de estar haciendo también cosas interesantes. Entonces yo creo que se tiene que ver tanto para los niños, para los que ya estamos en el ámbito laboral, los jóvenes, los adultos, y para los adultos mayores, ¿cierto? La tecnología. Yo creo que nos falta todavía en todo caso. Bueno, en fin, no digan que yo estuve pelando al curso, ¿ya? Porque esto es entre nosotros nomás. Es que yo soy muy de lengua, pero es que no me gustó el curso. Palo, ¿ya? Vamos a la música.

regresaste, Julito, regresaste. Julito no se va. El Julio de Vallenar. No se va, no se va. El Julito no se va. Es que el Julio se perdió todo el programa, para ser franco. Lo que pasa es que había problemas con la señal de la página. Yo les dije ahí a los chiquillos que vieran. Entonces por eso nos interesaba que nos avisaras, pero ya veo que ya estás en sintonía. O más que en sintonía, escuchando la página, ¿cierto? Ya, pues saludos para ti, Juan, Juanito, ¿no? Julito, Julito Juan. Julio. Buena, buena. ¿Qué me dicen? Mira, que el tema que escuchábamos de Nutshell, de Alice in Chains, un amigo se lo tatuó en su cuerpo, parte de la letra. En serio, amigo. Bueno, en fin, los tatuajes no solamente pueden ser imagen o dibujo, también puede ser letras, contenido, no sé, lo que uno quiera en su cuerpo, ¿cierto? Y a propósito de eso, yo le iba a hacer una consulta. ¿Saben? El otro día tenía un debate con un amigo que este amigo tiene N tatuajes. Yo también tengo tatuajes, pero tengo poquitos. Personas que tienen más tatuajes. Y me decía que solo en Antofagasta encuentras los mejores tatuadores. Y yo dije, nah, pero es que no puede ser que en Calama no haya. Yo por lo menos no he visto así. Si hay, avisen, pasen el dato. Porque me decía este amigo que aquí en Calama no hay tatuadores realmente. Así como lo que uno busca para hacerse cosas así más elaboradas y no solo.

solamente una cosita chica, sino que algo más, más elaborado. Así que si saben de datos, para que los dejen, porque ¿cómo no va a haber en Calama tatuadores, digo yo? Yo sabía que había una feria que habían tatuadores, pero no sé si, si están, todavía existen acá en Calama. No sé, quedamos así como en la duda, así, ¿en serio? ¿Antofagasta? ¿Solo en Antofagasta? De hecho, yo me hice, los dos tatuajes que tengo son de Antofagasta, me los hice allá. Porque no sé a dónde hacen tatuaje aquí en Calama. Y si hay, para que comenten, para que digan, oye, no, sí, sé que yo conozco unos niños que son súper re buenos, son en la parte de cuidar que todo salga súper bien con los tatuajes, que no se te infecte, que son preocupados, así. Pasen el dato, porque así demostramos de que en Calama también hay tatuadores, no solamente en Antofagasta. No sé, ahí se las dejo porque hay como el debate con un amigo que decía, no, si no hay en Calama, no hay. ¿Será tan así? ¿Será tan así? ¿Ah? ¿Tú también te quieres tatuar, Gárgola? ¿Y qué te gustaría hacerte? ¿Algún caballero del zodiaco? ¿En serio, amigo? Yo, ya, pues si fuera así, yo me haría el de Acuario. Yo vi el otro día un tatuador, bueno, internacional, pues, de afuera, ¿cachai? Que mostraba tatuajes que le pedía a la gente y entre ellos aparecía el de Aquarius, de los Caballeros del Zodíaco, el Caballero Dorado. Ah, repulento, así, bacán. Estaría bueno. ¿Sabes lo otro? Que a mí me gusta mucho lo que es el cuento de Alicia en el País de las Maravillas. Aunque algunos me dicen que les da terror, porque dicen que es como medio diabólico el cuento, así como que habla de pesadillas. Bueno, pero a mí me gusta todo eso referente a la Alicia. En sí, tiene mensaje oculto igual. Y yo me hice la Alicia cayendo al agujero, acá en el brazo. Y quiero seguir como la temática. Esa es como la locura que tengo pensada. Pero para eso tengo que buscar a alguien que sepa elaborar mi idea. No es fácil. Quiero seguir con la temática que me hice en uno de mis brazos. ¡Ah, qué ser loca! No, en serio, pero bacán. Pues sí, a mí me gusta más la temática. Si me voy a hacer tatuajes que tengan temática. Si no, ¿para qué? Pues, claro, que digan, ¡oh, qué bacán! No así como una ensalada de tatuaje. Porque hay gente que hace eso, pero está bien, pues cada quien con su gusto. Pero a mí me gusta que tenga temática. Que tenga una explicación del por qué te hiciste eso. ¿Ah? El mundo de Jack también, ¿cachai, piola? No, pero a mí me gusta mucho el de Alicia, por eso quiero seguir como Sailor Moon. No, pero es que la Sailor Moon no me gusta, a mí me gusta Alicia. ¿No han captado los monitos así, los dibujos que hay para tatuaje? Son bacanes, son terroríficos. Averigüenme, hay muchas formas. Por eso, uno tiene que salir de lo normal, pues tiene que darle como ese toque. Hoy por hoy se pueden hacer tatuajes temáticos, así como que te vaya ocupando todo el brazo. En el final, mi cuerpo sea todo un cuento. ¡Ah! El cuento de Alicia. ¡Ay, qué chistoso! Todo referente a... Así es que eso, ¿cachai? Entonces, pero yo me dijeron, no, pero búscate a alguien que sepa realmente, porque si no, porque igual, ojo ahí, chicos, con las ideas de tatuaje, porque dicen que mientras más extensos son los tatuajes, o más largos, más, sobre todo cuando son temáticos, estos requieren muchas horas, ¿cierto? Muchas horas. Entonces, se tiene que buscar un buen lugar, porque de lo contrario, acuérdense que el año pasado murió un joven en estas ferias de tatuaje, porque el chico estuvo muchas horas ahí y bueno, también fue un poco responsabilidad de él también, porque uno tiene que evaluar todas esas cosas. Claro, entonces ahí pasó un tema lamentable del porque estuvo muchas horas ahí en elaboración de un tatuaje.
No sé si supieron esa noticia, que fue una expo de tatuajes que se hizo, me parece que en Antofagasta, parece que fue. Sí, brígido. Sí, por eso, ojo, hay que tener cuidado. Y si eso se hace por sesiones, ¿cierto? Los expertos en tatuajes van a decir, sí, eso se hace por sesiones. No es que, ah, ya, yo quiero hacerme así de una, todo el cuerpo X tatuaje. No, no es tan así la cosa. Es por sesiones, ¿por qué? Porque las personas se cansan, especialmente las que se están tatuando, aparte del tatuador, pero el que se hace el tatuaje, el cuerpo se empieza a resentir, porque en el fondo también estás invadiendo con la tinta. Entonces tiene toda una serie de como de pasos de seguridad para cuidar la salud de la persona que se está tatuando. Dice, te voy a hacer el tatuaje de Alicia para leerlo en varios tomos. Sí, po, si esa es la gracia. No, en serio, tengo pensado eso, pero yo cacho que me lo voy a tener que hacer en sesión, ¿cachai? Porque quiero así como parte del cuento, pero ciertas partes del cuento que me gustan. Entonces, no, pero me va a quedar bacán. Pero ahí después les cuento si es que me lo hago, porque estoy contando mis sueños. No que sea concreto. Yo puedo contarte muchas cosas que yo quiera. De ahí a que las realice. Pero ya tengo el tatuaje de Alicia. Para quienes que todo el otro día me decían, oiga, ese tatuaje que tiene, qué diabólico, me dijeron. Y le dije, pero si no es diabólico, es la Alicia del cuento. Y todos lo mezclaron como con una cuestión del exorcista, que el anticristo, nada que ver, no tiene nada que ver con eso. Hoy si no, ¿qué me habrán querido decir? Ya, bueno. Siguiente canción y última canción. Siguiente, pues ya estamos listos ya. Sí, llegó el momento de comenzar a despedir. ¡Hoy juega Cobreloa! ¡Vamos, Cobreloa! ¡Vamos, que se puede! ¡Vamos, que se puede! 17, espérame, veo al tiro a qué hora juega Cobreloa. Te digo al tiro. 17:30. 17:30 en Temuco, de visita. ¡Vamos, Cobreloa, que se puede! Cobreloa ya le ganó en casa, ¿se acuerdan? Cuando enfrentó a Temuco. Por 3-1 ganó. Entonces, vamos, Cobreloa, vamos. Con que sea un gol o dos goles, ya la hiciste. Que gane, que gane, gane. Porque acuérdense que la misión de Cobreloa es ganar o ganar. Porque si no quiere irse a la liguilla, tiene que ganar, ganar, ganar todos los encuentros. Esa es la meta. Así que si gana Cobreloa, estaríamos casi, casi ahí. Cumpliendo el sueño de estar dentro del ascenso, ¿cierto? Cuando finalice el campeonato. Sin necesidad de ir a la liguilla, entraría directo. Eso es lo que se quiere. Vamos, vamos, vamos.

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2: Es la hora 12:05.
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0: Es la hora 12:33 minutos.
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1: Es la hora 13, un minuto.
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0: Es la hora 13:30 minutos.
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1: Es la hora 14 en punto.
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1: Es la hora 15, 2 minutos.
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1: Es la hora 16, 3 minutos.
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0: Es la hora 16:31.
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1: Es la hora 17 en punto.
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1: Nos reitera en forma correlativa a la formación local, don Mauro.
2: Camiseta número 13, el capitán Jerko Urran, portería 35, Brian Torrealba, 28, Luis Casanova, 5, Enzo Lettieri, 8, Brian Troncoso, 6, Pablo Contreras, 27, Camilo Núñez, 18, Diego Buenanote, 11, Felipe Reinero, 16, Nicolás Rivera y 19, Diego Sánchez.
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1: Somos en la línea, vivimos en la cancha, estamos revisando formaciones de los equipos, ya conocíamos el equipo titular de Temuco, ¿quiénes son la alternativa hoy en el banco del Pige, don Mauro?
2: La alternativa de Emiliano es el 1, Juan José Garrido, el portero suplente, 9, el uruguayo Luis Miguel Acevedo, 15 para Brian Valdivia, 17 Franco Ortega, 23 Rodrigo González, y cerrando el banco, la alternativa 2, ex Loínos, con la 3, Miguel Sangüesa, y con la 29, el atacante César Huanca. La banca, la alternativa de Emiliano Astorga.
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1: Ahí están todos los protagonistas, tanto del local como de la visita. Para completar la información, Mauro, los jueces de este compromiso.
2: El juez central será don Mario Salvo, secundado por una dama. La primera jueza asistente será Leslie Vázquez. El segundo será don Cristóbal de Ríos. El cuarto árbitro será Claudio Díaz, encargado en el VAR, estará ahí moviendo las perillas Piero Massa, y en el ABAR estará Juan Serrano. Ahí están los seis hombres que tendrán protagonismo hoy para impartir justicia acá en el estadio Germán Becker, cuando ya va quedando poco para el inicio del partido, tan solo 22 minutos, y ya tenemos aproximadamente, Hugo Marán, bienvenido a los 2.000 espectadores acá. Se ve mucha gente en las afueras del estadio Germán Becker porque este es un partido trascendental para los locales, así lo decían los anuncios de la prensa radial, lo veíamos también cuando transitábamos por el centro de la ciudad, que hoy es el día porque, claro, está el puntero acá con el OA visitando el Germán Becker. No llueve de momento, 14 grados la temperatura acá en la región del Araucanía.
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1: Reiterar que ya es historia el duelo entre Recoleta y Wanderers. Recoleta 2, Wander 1. Partido que ya finalizó. Una consulta, Mauro, usted que está en situ allá. La sorpresa hoy día en la formación de Cobreloa es la titularidad de Diego Tapia, porque el que venía jugando era Hugo Araya. ¿Algún tema, maneja alguna información del por qué el cambio, Mauro, allá en Temuco?
2: No, de momento no hubo, porque bueno, nosotros cuando recibimos la formación también nos sorprendió. Yo buscaba, decía, ¿dónde está el uno? Y lo veo en la banca, se habrán equivocado, ¿no? Pero efectivamente aparece en portería Diego Tapia. Quizás es la pregunta obligada en la conferencia de prensa para saber por qué tomó la decisión Mario Salas de hoy indicar y también incluir en la formación titular desde el minuto uno a Diego Tapia, siendo que el que venía siendo titular era Hugo Araya. Tema como para reportear, pero en la previa no anticipamos nada respecto a lo que haya ocurrido, y solamente decisión tenga, obviamente, que es, porque va de titular Tapia y no va Hugo Araya, que va al banco el día de hoy.
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1: Sí, descárguela. Oiga, la otra también está vigente, la de La Línea Deportes sigue vigente, no se va a descargar, no se va a eliminar, no, sigue vigente, así que para que nos pueda, es una alternativa más esta nueva app que pertenece a La Línea .cl. La otra pertenece a La Línea Deportes. ¿Algún otro chimento, alguna otra novedad, Mauro, allá desde el Germán Becker, que nos pueda contar a toda la audiencia de La Línea Deportes?
2: Siempre es importante, Hugo, contextualizar más o menos de cómo llegan a este partido ambos equipos, tanto como Cobreloa, como lo hace el cuadro del Pige de Deportes Temuco, que el cuadro de Emiliano Astorga viene de igualar 1-1 ante la Unión Española en la jornada pasada. El cuadro del Pique registra 2 triunfos, 2 caídas y 1 empate en los últimos duelos de la liga. Acumula 3 partidos sin perder como local, 2 victorias y 1 igualdad. Su última derrota en esta condición de local fue el 8 de agosto ante Magallanes por la fecha 19 del torneo. Recordemos que entre la fecha 16, este es el partido pendiente que se debió haber jugado por allá por el mes de julio y que se suspendió producto de la lluvia, el mal clima, donde se decidió por suspender toda la fecha en esa oportunidad de la primera vez que se está jugando hoy. Recordemos que hay fecha FIFA este fin de semana, así es que por eso se está jugando esta fecha pendiente en la primera vez. Este año Deportes Temuco en el arranque, en el inicio del torneo, cayó por 3-1 ante Cobreloa allá en el Zorros del Desierto, iniciando esta liga de ascenso. A diferencia de Cobreloa, que venció por la cuenta mínima la semana pasada en sufrido triunfo, bien digo, ante Wander por 1-0. Lo importante es que suma 213 minutos sin recibir goles por la liga del ascenso. Así que el día de hoy Diego Tapia es el responsable de ojalá mantener esa diferencia y aumentar esos minutos sin que le conviertan al cuadro minero loíno. Cobreloa registra solo 1 triunfo en los últimos 5 duelos en calidad de forastero y exhibe un 36% de rendimiento en esta condición de forastero. La mala noticia, que como lo dice Mario Escobar, las estadísticas son para romperlas, nunca ha podido derrotar a Deportes Temuco acá en esta cancha, en el Bicentenario Germán Becker, por la Liga del Ascenso. Si nos vamos a los historiales, por el ascenso han jugado 16 partidos. Temuco ha ganado 5, Cobreloa ha ganado, no bien digo, Temuco ha ganado 9, Cobreloa es el que ha ganado 5, han tenido 2 empates, 20 goles para Temuco, 13 goles para Cobreloa. En cuanto a los enfrentamientos como local del cuadro de Pique, ya lo decíamos, se han enfrentado en 7 oportunidades y han sido 7 triunfos para el local Deportes Temuco. No han habido derrotas y tampoco empates. No ha ganado nunca el cuadro minero loíno. Y en cuanto al BIS, el enfrentamiento, la ley del ex, como les gusta a algunos, César Huanca y Miguel Sangüesa jugaron en Cobreloa. Emiliano Astorga dirigió el cuadro loíno, donde ascendió el año 2023. En la temporada 2022 y 2024, Emiliano Astorga estuvo al mando del cuadro minero loíno. A diferencia de Gustavo Gotti, el tanque, que mire, hay muchos que no saben, pero jugó en Deportes Temuco, el tanque Gustavo Gotti, al igual que Mario Salas, que dirigió en Deportes Temuco el año 2025. Es un poco, Hugo, para ir matizando esta previa, el enfrentamiento, las estadísticas, los números, y a propósito de estadísticas, usted decía, Hugo, que Wander cayó por 2-1 y con este resultado Cobreloa se mantiene primero en la tabla con 45, segundo quedó Wander con 44, tercero se ubica San Luis con 44 también, que mañana juega 17:30 en el Lucio Fariña ante la Unión Española, cuarto Magallanes con 43, que también ganó por 1-0 el día de hoy, quinto se ubica Recoleta, miren, ¿qué le iba a pensar? De la mano del Pancho Roy, quinto se ubica Recoleta con 41 luego del triunfo ante Wander por 2-1. Sexto está Antofagasta con 38. Séptimo Copiapó, que también derrotó a Deportes Puerto Montt el día de hoy. Y octavo se ubica San Marcos de Arica con 36. Hasta ahí los que están clasificando como campeón en el caso que terminara la fecha este fin de semana el que espera rivales y los otros seis equipos que van a la liguilla. Eso, al menos en cuanto a las estadísticas, los números, hubo cuando sigue llegando el público acá al Germán Becker de Temuco.
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1: Bueno, vamos a aprovechar de informar una lamentable noticia para el deporte local, porque hoy falleció en La Serena Juan Guerrero Araya, un conocido técnico que dirigió muchos años, bueno, fue fundador de Electroman Warrior. Y últimamente estaba defendiendo los colores del Club Deportivo Las Vegas de la Liga Full Club. Bueno, en memoria y de Don Juan, conocido entrenador de nuestra zona, bueno, se determinó que se suspendieran todos los partidos que jugaba su equipo, reitero, el Club Deportivo Las Vegas, tanto hoy como mañana en la Liga a Full Crash. Solamente esos partidos, ¿sabes? El resto se desarrolló con normalidad. De hecho, hubo un minuto de silencio en memoria, reitero, de este hombre que también jugó en la Liga Exótica, que dirigió muchos equipos, entrenador de muchas generaciones de calameños, y que, bueno, hoy ha partido. Así que, a nombre de todo el equipo de La Línea Deportes, nuestras condolencias a los amigos, a la familia de Juan Guerrero, ex trabajador también de Codelco Chuquicamata. Así que, bueno, que descanse en paz nomás don Juan, con quien tuvimos muchas veces la oportunidad de compartir, de intercambiar opiniones, de hablar de fútbol. Así que, bueno, que descanse en paz nomás don Juan Guerrero Araya.
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1: Bueno, volviendo al partido de Temuco con Cobreloa, bueno, ya lo señalábamos, la gran sorpresa en la formación naranja es el ingreso de titular de Diego Tapia a la portería con la polera número 30. El resto ya lo hemos analizado en programa de estudio. Era lógico el regreso de Rodolfo González, el capitán, que ya cumplió su fecha de suspensión, porque recordemos que el que quedó suspendido ahora es Diego García. Una fecha le dio el Tribunal de Penalidad luego de la expulsión ante Santiago Wander. El otro que también no está convocado en esta oportunidad es Cristian Insaurralde, por suspensión, ambos por un partido, por ende no pueden estar hoy allá en Temuco. Pese al buen partido que realizó, esta vez Aránguiz se queda en el banco de suplentes de Cobreloa, Tomás Aránguiz, y le da su paso a un hombre que también ya cumplió su fecha de suspensión en el juego pasado con Wander. Nos referimos a Jorge Paul Gatica, que vuelve a la titularidad y que, bueno, ahí va a trabajar y va a apoyar la labor del uruguayo Cristian Muga, dejando para la salida a Facundo Velasco, que siento ahí de menos a más el salteño. Y aquí estaba la gran duda: ¿quién iba a ser el reemplazante de Insaurralde en la ofensiva? Bueno, definitivamente ratifica a Matías Sandoval, que va a ser, parte del tridente, que además integran Gustavo Gotti, y además va a ser del arranque Álvaro Delgado. Esa es la formación de Cobreloa, que, bueno, presenta lo mejor de lo mejor que tiene para enfrentar este partido ante un Temuco, que prácticamente, viene repitiendo la misma oncena hace mucho rato, con Yerko Urra en portería, con Letieri, con Contreras, Troncoso, Reinero, Rivera, Bonanote, Sánchez Núñez, Casanova y Torrealba. Prácticamente es el once que ha venido utilizando Emiliano Astorga. Recordemos que derrotó justamente a Santiago Wander hace un par de días atrás, allá en Temuco. Es un equipo que tiene buenos jugadores, que tiene un juego ofensivo. Ojo con lo de Bonanote, que, bueno, cuando anda prendido, deja estragos. Ahí me imagino que va a ir a la marca Muga o Gatica. Creo que eso es lo que va a proponer hoy Cobreloa, a contener justamente el buen medio campo que tiene Temuco. Y también van a tener que tener mucho cuidado, digamos, ahí los defensores, porque también en la parte ofensiva tiene muy buenos jugadores. Ahí va a tener que estar muy atento Lucas Cornejo, que ya jugó en el partido pasado, lo hizo con Diego García, lo hizo de muy buena manera el último del clan Cornejo, ¿no? De Fernando Cornejo. Así que vamos a ver, pues, qué es lo que nos demuestra. Hay alta expectativa, reiteremos, ya perdió Wander. Hay que esperar también de lo que haga San Luis en esta fecha. Pero lo que está claro es que Cobreloa tiene que sumar en el sur si quiere seguir como líder, y si puede sacar una mayor ventaja en cuanto a puntaje, mucho mejor. Así que cuando faltan, ¿cuánto? 8 minutos para que arranque el fútbol, escuchamos una más de El J.
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1: Cuando ya están los equipos en el sector del túnel del Germán Becker, ¿cómo se vive el ambiente? Llegaron las 10.000 personas, Mauro. Se pusieron 10.000 boletos a la venta, 500 para el equipo visitante. Vuelvo contigo, Mauro, al Germán Becker.
2: Yo creo que no, pero todavía sigue llegando gente. Está quedando tan solo un par de minutos, quedan 7 para el inicio del compromiso, y hasta ahora yo creo que ya tenemos unos 5.000 a 6.000 espectadores acá en el Germán Becker. No llueve, es importante. Bueno, de todas maneras, a pesar de que ya estamos guarecidos acá en el sector de la tribuna, donde podemos observar ahí donde está la hinchada de Cobreloa, donde está roto el techo arriba en las alturas, donde producto del temporal y del viento, que donde se suspendió el partido en el mes de julio, ocurrió aquello, así que todavía no he reparado el techo en el sector sur del estadio Germán Becker, donde está apostada la barra, la hinchada del cuadro loíno. Aprovechamos de repasar la formación cuando ya vemos que pronto se vienen al terreno de juego los equipos. Cobreloa lo hace con el 30, Diego Tapia en portería. En el bloque defensivo, 17, David Tapia, 8, Lucas Cornejo, 5, Rodolfo González, el capitán, 6, Matías Tapia, 21 para Cristian Muga, el uruguayo, 29, Jorge Paul Gatica, que vuelve luego de la suspensión, 32, Facundo Velasco, 22, Álvaro Delgado, y con la 27, Matías Sandoval, cerrando la formación titular de Cobreloa con la 11, el tanque Gustavo Gotti.
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2: Somos en la línea entonces, vivimos en la cancha cuando esperamos el ingreso al terreno de juego. Te puedo contar, Hugo, también que, bueno, tiene algunos manchones en la cancha. Ahí vemos la cuaterna referil, uniforme tradicional completo de naranja, Cobreloa, comandado por Rodolfo González. Ya lo vemos ingresar al terreno de juego. También lo hace el cuadro de Deportes Temuco, ahí con un uniforme Yerko Urra, que de acá me encandila, un uniforme completamente flúor, el que utiliza el formado en Huachipato, que hoy es el portero titular y capitán del cuadro de Temuco. Ahí saluda al público, como lo hacía antaño, cuando estaba Nelson Enríquez, cuando estaba Cristian Reinero Ladeni, así como saludando al público cuando uno es artista con las manos atrás. Y ahora el saludo protocolar del visitante, en este caso Cobreloa ante Deportes Temuco.
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2: Sector sur del estadio Germán Becker de Temuco. Ahí está el saludo hacia la hinchada del cuadro loíno. Ahí están los 11 protagonistas comandados por el Rolo Rodolfo González. Acá en este sector, lo propio hace en el norte también con los juegos de artificio del cuadro de Deportes Temuco. Jota.
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2: De ahí va a posar para los reporteros gráficos, como es habitual, para los suplentes también, los titulares, para posar con la fotografía oficial de ahí de los reporteros gráficos, con la espalda, la hinchada del cuadro de Cobreloa. Y a propósito de reportero gráfico, voy a tomar la licencia, Hugo, de saludar a un amigo, a Pablo Copaira, que se está recuperando, lamentablemente sufrió un infarto el día lunes de la semana, así que se está recuperando, por eso no pude estar hoy acá, tenía todo listo para venir, así es que a cuidarse, Pablo, un gran abrazo desde acá, desde Germán Becker, donde nos está escuchando, por supuesto. Ya está el sorteo, entonces, de los capitanes Rodolfo González y Yerko Urra. Ya se viene pronto el partido válido por la fecha 16. Recordemos que este partido fue suspendido en el mes de julio por el clima, por el frente de mal tiempo que cayó en la zona centro-norte de nuestro país. Ahí, como es habitual, se intercambian banderines y vuelve el zorrito, ¿ah? ¿Eh? Entrega un zorrito ahí, Rodolfo González, al capitán Yerko Urra. Los abrazos también, mira, acá lo vemos. El rol de Rodolfo González va a saludar ahí a Emiliano Astorga. Recordemos que la campaña de Emiliano fue también el émbolo, el rolo como capitán el año 2023, donde ascendió, como no recordar, cuando estuvimos esa tarde con Hugo Marambia allá en el fiscal de Talca. Ya se retira el letrero de la Liga de Ascenso, ya se despeja todo también, el papel picado, la serpentina que cayó al terreno de juego, que ya lo decía, si usted lo está viendo por la televisión, tiene algunos manchones. El terreno de juego está muy blanda, la cancha acá en el Germán Becker, donde se mantienen los 14 grados acá en la capital de la Araucanía.
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2: Todo listo, entonces, la última arenga por parte de los jugadores de Cobreloa, ya se ubica, aquí la vemos, muy cerquita de nosotros, va a correr Leli Vázquez, la primera juez asistente, así que ya se ubica acá en este sector para correr como primer juez de línea, doña Leli Vázquez. La última arenga, entonces, de los hombres de Cobreloa, ya se desparraman los de Cobreloa, ya está todo listo, dispuesto para que comience este partido válido por la fecha 16 de la Liga del Ascenso. Recordemos que el día de hoy, tres resultados ya definitivos: el triunfo de Magallanes por 1-0 ante Curicó Unido allá en San Bernardo, también en Copiapó, donde Cobreloa la próxima semana tendrá que ir allá a Luis Valenzuela Hermosilla, ganó por 3-0 Deportes Puerto Montt, y Recoleta, que derrotó por 2-1 Santiago Wanderers. Habrá un minuto de silencio, Hugo, amigos de la línea que nos escuchan a través de todo el orbe también y por la 94.7. El minuto de silencio para dos hombres que partieron: el ex presidente de la NFP, Reinaldo Sánchez, y también para Caupolicán Peña, que de acuerdo a lo que indican por los saltos parlantes, fue el que implantó el saludo que hace Temuco con los brazos atrás. Así que en memoria de don Caupolicán Peña y de Reinaldo Sánchez, el respetuoso minuto de silencio acá en el Germán Becker.
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2: El respetuoso, entonces, minuto de silencio acá en el Germán Becker, ya lo decíamos, por la memoria de Caupolicán Peña y también de Reinaldo Sánchez, que ya partieron durante la última semana. Ya está feliz entonces J. Juan Carlos Orellana, dame dos porque ya comienza el fútbol, ya arranca el partido con el Germán Becker.
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2: Comenzó el fútbol acá en el estadio Germán Becker de Temuco. Comenzó el fútbol acá en la capital de la Araucanía, recién comenzado el partido, atacando Cobreloa de sur a norte en este primer tiempo. A la inversa lo hace el cuadro Deportes Temuco, intenta luchar ahí en medio terreno, ahí capturaba la pelota Camilo Núñez, intenta salir jugando ahora el cuadro del Tigre por intermedio de Diego Buenanote, quedaba en el camino Matías Tapia, estuvo ahí rapidito, vivito Matías, alcanza a pintar la pelota Diego Buenanote, el balón se va fuera del terreno de juego, será servicio del cruzado lateral para el cuadro de Temuco.
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2: Recién comenzado el partido, recién comenzado el encuentro acá en el estadio Germán Becker de Temuco ante aproximadamente unos 7.000 a 7.500 espectadores. Revienta la pelota del fondo, ahí la apuraba desde la última línea Brian Torrealba, el balón se pierde por la última línea, va a jugar en saque de meta, será tiro de arco para Cobreloa.
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2: Despeja la pelota de la mitad, buscaba arriba Gotti. Recupera en el fondo del cuadro del pige Brian Torrealba. Se refugia con el portero Yerko Urra, que no se complica. La revienta desde el fondo. La pelota cae en la mitad del terreno de juego. Lucha ahora Yerko Urra, tocando la pelota ahí en medio terreno que se amuga. Le va quedando ahí el Peyota. Se acomoda el Peyota. Le quiere pegar por el centro. Viene Facundo. Le pegó de primera. Le pegó de primera Facundo Velasco. Aproximadamente 20 metros por sobre la portería de Yerko Urra. Llegada de Cobreloa en el minuto y medio casi de la primera etapa, tibiamente, pero se atreve todo nació de cerrar en la salida de Yerko Urra, que lo capturó Cristian Muga, y Facundo Velasco, ese remate que se va de viado será sacramento para el pige.
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2: Sigue en el cuadro de Deportes Temuco, se proyecta Brian Troncoso tocando la pelota con Diego Bonamote, todo está en terreno de Cobreloa, sector izquierdo, tres cuartos de cancha, la baja nuevamente Troncoso, cuidado que viene el cuadro del Pige, le va quedando a Pablo Fronteras, frontal, tocando la pelota con Diego Bonamote, la persigue la marca, ahí pegadito como está Villa, está Matías Sandoval, viene otra vez Pablo Contreras, mete la pelota arriba, pero estaba en posición fuera de juego, por eso se frena Brian Troncoso, la pelota se pierde por la línea de costado, sea servicio lateral. Será juego para el cuadro Minero Lovino.
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2: Tenemos ya de partido, tenemos de fútbol, dos minutos acá en el Germán Becker, ante 7.000 a 7.500 espectadores, lo vives a través de la linda equipo que vive la cancha, fecha 16, se equivoca en el rechazo ahí. Jorge Paul Gatica, cuidado que insiste el charrúa Diego Sánchez, le va quedando por la izquierda, llegaba Nicolás Rivera, pero antes había posición fuera de juego, así lo indicaba doña Leslie Vázquez, levantaba la banderita, fuera de juego estaba Nicolás Rivera, se da tiro libre en el fondo para Cobreloa.
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2: Y va a jugar rápidamente el portero Diego Tapia, le queda el rolo que resbala y cae, está muy jabonosa la cancha, resbala y cae el rolo cuando rechaza del fondo, cuidado que viene el charrúa Diego Sánchez, descarga por la derecha para Diego Buenanote, la marca en el mano a mano está el rolo Roberto González, intenta avanzar Felipe Reynoso, le va quedando Buenanote, sector de derecho, saca el centro, pelota que viene al segundo palo sin problemas el portero Diego Tapia, que se queda con el balón, ya juega rápido, busca la salida ahora con David Tapia, ahí está Tapia, busca la colaboración directa ahí para que salga jugando Matías Sandoval, pelotazo largo arriba por el sector izquierdo para que corra, ahí viene avanzando Gótica, aparece como puntero izquierdo, viene Gótica, está del área, el mano a mano, con Brian Torrealba, viene Gótica, yo resbaló, le queda atrás, cuidado el disparo de Tapia, el disparo de Matías Tapia, frontal en forma de diagonal, luego del cierre de Gótica que resbaló cañón, pero tomó la posición perfecta otra vez para dejársela a Matías Tapia, que se proyecta en ofensiva, llegada profunda de Cobreloa, el digital en el 4 minutos, en los 4 del primer tiempo, registra que Tapia lo tuvo para el cuadro Lovino.
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2: Ya tenemos 4 minutos, cuidado, se equivoca la salida de Cobreloa, viene destapado el charrúa, cuidado, enganche, le va a pegar de zurda, va muy bien al piso, ahí Matías Tapia, recupera la pelota, ahora Jorge Paul Gatica, di de vuelta el partido, el arranque del comienzo acá en el Germán Becker, busca Jorge Paul, busca por el sector derecho, corre por el puntero, como puntero ahí Facundo Velasco, va al piso, recuperando la pelota, ahí va muy bien, llegando Lucho Casanova, cruzando la subida, la pateada por parte de Facundo Velasco, el balón se va fuera del terreno de juego, será servicio desde el costado lateral para Cobreloa.
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2: Perdió la salida y Brian Tronco se recupera la pelota. Tapia viene con el Oa. Se acomoda el Peyota. Pégale Peyota. Le pegó el Peyota. Frontal. El portero Yerko Urra bien ubicado. Está ideal. Está ideal la cancha para pegarle con un bote pronto. Está bien ubicado Urra. Y se queda con la pelotita para el cuadro del Pige.
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2: Bueno, viene el Peyota. Está muy bien la recuperación. Cobreloa está haciendo lo mismo que hizo frente al cuadro, ya jugando en condición de local de Wanderers. Presión alta, recupera muy bien los balones a la salida, pero cuidado, que después está la contra. Viene ahora Diego Buenanote por el sector derecho, toco frontal. Ahí entre cuartos de cancha, viene avanzando ahora Camilo Núñez, descargó por el sector izquierdo para que se presente Nicolás Rivera. Otra vez el balón para el Charrúa. Ahí está Camilo Núñez, se va quedando Buenanote. Ahí el balón frontal, viene Diego Sánchez, habilitado. ¡Gol de Temuco! ¡Gol de Temuco! Cuando todos se quedaron reclamando, ya están revisando y no sé, voy contigo, Hugo, porque todos se quedaron parados. Lili también me levantó la bandera y Diego Sánchez convierte como para revisarla, Hugo. En 6 minutos de casi 7 del primer tiempo.
1: Sí, me queda la sensación, veo demasiado solo, digamos, a Sánchez. No sé si está revisando o no la jugada, pero veo demasiado solo a Sánchez. El ingreso, ya lo señalamos, es un jugador muy peligroso. A través del VAR se repite. Es Matías Tapia, me parece que quien lo habilita. Lo habilita prácticamente y ingresa solo Sánchez para abrir el marcador minuto 6. Está habilitado el hombre de Temuco, que de esta manera abre el marcador allá en el Germán Becker.
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2: Validado el lugar entonces. Sigue ahí dialogando con el VAR, el juez del compromiso, a ver si la va a revisar o lo valida. Todavía no es 100% la decisión. Vamos a ver en definitiva qué ocurre. La va a ir a ver. En definitiva, posición fuera de juego. Se anula el tanto, Hugo. Se anula el tanto. Se salvó el problema.
1: Me parece que es algo muy parecido. Oiga, pero está como en línea. No me queda la posición en clara la posición de adelanto, pero bueno, ya lo anula, ganó entonces el juez del partido. Se mantiene 0-0 el marcador en el Germán Vélez.
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2: donde aparecía Diego Sánchez para convertir, pero eso era lo que reclamaba el Rolo a la jueza asistente Aleli Vázquez. Pero en definitiva, el VAR comandado por Piero Massa y don Juan Serrano anula el tanto de Diego Sánchez en el minuto 7. Diego de Corral ahora por el sector derecho y está David Tapia tocando la pelota con Facundo Velasco. Y está Facundo, 3/4 de cancha, frontal, sector derecho, mete la pelota arriba, buscaba otra vez la presencia de Jorge Polgatica. Se equivoca la salida de Lucho Casanova. Le va quedando Facundo Velasco, se enreda para controlar la pelota, ahora sí la controla. Toca atrás, se suma desde el fondo Matías Tapia, se proyecta Matías. Alarga por el sector izquierdo para el Peyota Álvaro Delgado, 3/4 de cancha, viene el Peyota. La cambia por el centro, la amortigua ahí Facundo Velasco, la quiso apurar, cuidado. Que queda expuesta la cuesta con Cobreloa, se adelanta el Rolo. Todo Cobreloa en terreno de deporte de Temuco. Ahí está Matías Tapia tocando cortita y el pie para Álvaro Delgado. Se repite el cuadro del Pige. Ya tenemos del partido en el digital de la línea casi 10 minutos, 9:30 del primer tiempo y están 0-0 Deportes Temuco y Cobreloa.
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2: Salió en el fondo del rolo, Rodolfo González, descargo por el sector derecho para que juegue ahora Lucas Cornejo. Ahí está Lucas, salida de Lucas Cornejo, avanzando para David Tapia. Se interrumpe en campo de Deportes Temuco, viene por el carril del 7, ahí está David Tapia, toca la pelota para Facundo Velasco, también David Tapia tocando por el mismo lado. Ahí viene recostado Matías Sandoval, se equivoca, el balón que lo captura ahora Jorge Paul Gatica. Ahí está Jorge Paul, tocando otra vez con Matías. Viene Sandoval, sector derecho, devuelve la pelota para que juegue ahora Lucas Cornejo, le va quedando el balón al rolo Rodolfo González cuando ya tenemos de partido de fútbol 10 minutos del primer tiempo y están 0-0. Tiene corredor por el sector izquierdo, ahí está Matías Tapia tocando la pelota para que la devuelva atrás el pelota Álvaro Delgado, la controla el capitán. Ahí está Rodolfo González, mueve el balón para que juegue desde el fondo el portero Diego Tapia. Ahí está Diego abriendo los brazos para ver quién se muestra, para ver quién se exhibe mientras sale jugando Diego Tapia. Escuchamos al J en la línea.
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2: 0-0, Hugo Arambio Miranda, 0-0 en 11 minutos, Deportes Temuco y Cobreloa. Me ha gustado el arranque, la presión alta que ha tenido hasta el momento Cobreloa. Cuidado que viene Facundo Velasco, buscaba Gotti. Yo decía 11 minutos, Hugo, me ha gustado el comienzo del arranque, a diferencia de otras veces como lo habíamos visto en condición de visitante, Hugo.
1: Bueno, lo había anticipado Mario Salas en la conferencia antes de viajar a Temuco. Dijo, vamos a tratar de jugar de la misma manera que lo hicimos en Calama, ejerciendo la misma presión, que es el cambio que hemos visto respecto a su antecesor. Un Cobreloa que justamente presiona en todos los sectores al rival, no lo deja jugar con tranquilidad, y eso es lo que aplicó por lo menos en los primeros minutos. Ahora, claro, con una cancha jabonosa, van a tener que tener mucho cuidado los porteros y también por ahí los mismos jugadores, porque algunos ya no están haciendo pie dentro de el terreno de juego.
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2: Reclama una falta en contra de Bonanote, el infractor era Matías Tapia, viene frontal ahora, ahí está David que aparece como frontal, tocando la pelota Velasco, viene proyectado Matías Sandoval, el disparo atrás, cuidado, acá está el primero, el Peyota, pega el Peyota, se lo perdió el Peyota. De manera increíble, en 12 minutos apareció en el segundo palo el Peyota Álvaro Delgado. Luego de la gran jugada de Tapia que alargó para Matías Sandoval el centro, el segundo palo controló el Peyota y le dio muy cerquita del parante derecho, la cara externa de la malla. Lo tuvo el cuadro, lo vino llegada clara, segunda en 12 minutos y medio. Estuvo el primero para el jugador Lovino.
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2: Ahí está recuperando Felipe Reguero para Deportes Temuco, el golpe de cabeza de Matías Tapia, devolviendo a medias el balón Matías, quería avanzar por el sector derecho Camilo Núñez, se equivoca en el pase, el balón se va fuera del terreno de juego, será servicio del costado lateral para Cobreloa.
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2: Va a jugar de nuevo con las manos el Peyota Álvaro Delgado porque le había enviado afuera a Brian Torrealba. Se la deja, se la cede ahí a Matías Tapia que va a jugar con las manos. Ya juega Matías, busca por el centro a Jorge Paul Gatica. Llegaba también Lucas Cornejo, la controla y la baja. Le va quedando Facundo Velasco, se saca una baldosa ahí a Felipe Reinero. Ahí está tocando el balón otra vez Matías Tapia, viene con el otro vez en terreno del cuadro de Deportes Temuco. Le vuelve la pelota a Tapia para que salga jugando desde el fondo y este Lucas Cornejo. Descargó por la derecha, cuidado ahí, qué peligroso lo que hacía Lucas. Comprometía el pase ahí para Jorge Paul, tuvo que ir al piso Gatica y desde el piso se la devuelve a Diego Tapia que juega largo en el fondo. Buscando arriba a Gotti por el centro, pero el golpe de cabeza de Lucho Casanova para despejar en el fondo de Deportes Temuco. La pura Jorge Paul Gatica otra vez desde el fondo. Lucho Casanova con el botín derecho. La pura otra vez con golpe de cabeza Muga buscando arriba a Gotti. Quería anticipar a Torrealba. Gana el hombre de Deportes Temuco. Le va quedando a Muga. Le quedó muy largo el control. El trancazo. Cuidado al disparo. De derecha. Le queda servida la pelota al Peyota Álvaro Delgado. El disparo de derecha. Otra llegada de Correa en 14 minutos del primer tiempo.
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2: Y ambos equipos no hacen pie en el terreno de juego, tanto los hombres de Cobreloa como los de Deportes Temuco han reparado muchas veces y han caído Ahí lo hacía Diego Bonanote. Cuidado que buscar arriba el gigantón, viene el charrúa, el uruguayo Diego Sánchez cagó, cayó una falta por parte del Rolo Rodolfo González. Intenta salir jugando el Rolo, que bien la hizo el Rolo, toca atrás por el portero Diego Tapia. Presiona Diego Sánchez, busca arriba, cuidado Diego. Pero largo Diego Tapia, buscando arriba Gotti, el anticipo por parte de Lucho Casanova. Alcanza a mover con golpe de cabeza y medio terreno Jorge Polgatica, pelota que le va quedando ahora Matías Sandoval. Descargó por el sector derecho para la distancia, penetrante en terreno del cuadro de deporte Temuco, largo para Facundo, viene Facundo Velasco. El cuarto de cancha, el centro para el sector derecho, busca arriba Gotti, reclamaban penal. Gotti reclamaban penal, reclamaban un empujón en el área en contra de Gotti, como para revisar a Hugo Marambio, pero se hace el desentendido Mario Salvo, que sigue el fútbol. Para mí también fue una jugada de fútbol, pero la reclamaron mucho ahí, esa caída de Gotti en el área. Reclamaban un empujón en 15 minutos y medio, no sé Hugo si ya tiene la opción de ver la reiteración de la jugada por la televisión, pero cuidado que ahora viene Deportes Temuco, se viene con toda la lluvia. Comenzó a llover nuevamente acá en el Germán Becker. ¿Hay o no hay repetición, Hugo?
1: No, no hubo finalmente repetición. También no me parece que haya un contacto livianito ahí nomás Gotti, pero bueno, la jugada no se repitió y sigue el juego allá en el sur.
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2: Llueve copiosamente, 14 grados acá en el Germán Becker. Llueve, la están tirando con balde acá en la capital de la región de la Araucanía. El balón se va fuera del terreno de juego, será servicio desde el costado lateral para Deportes Temuco.
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2: Y le va a pegar Felipe, también está Diego Buenanote, se la dejó Reinero, le pegó Buenanote, balón que viene arriba, sale el portero. ¿A qué salió Tapia? No sé, se quedó en la salida, el error del portero Diego Tapia, ahí lo tuvo el cuadro de Temuco, se acaba de salvar con Leo en 17 minutos del primer tiempo, se la saca de meta, se la tira de arco para el cuadro Levino.
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2: La jugada del fondo del portero Diego Tapia, 7.500 espectadores aproximadamente acá en el Germán Becker, presencia en el 0-0 parcial entre Deportes Temuco y Cobreloa, que viene ahora con la pelota por intermedio de Facundo Velasco. Ahí viene Facundo, le quedó muy larga la última. Gana primero desde el fondo, ahora lucha Casanova. Descargó por la izquierda para que salga jugando ahí Nicolás Rivera, toca la pelota ahí para Diego Buenanote, le echó a correr otra vez Diego Buenanote. Está muy bien parado ahí Jorge Polgatica, hacía la posta porque estaba arriba Diego David Tapia. Ahí está otra vez Jorge Polgatica intentando salir jugando desde el fondo. Se está derecho para David Tapia, la tomó la amortigua, le mete arriba buscando a Gotti que viene habilitado. Se alcanza a cruzar Lucho Casanova. Ahí ese duelo de guapos entre Gotti y Lucho Casanova. Descarga por el sector derecho para Brian. Viene Torrealba. Se interna en campo de Cobreloa. Proyectado Torrealba tocando por el sector derecho para Felipe Reinero. Ahí está tocando el cuadro de Deportes Temuco. Ya tenemos de partido de fútbol 18:30. Viene Reinero otra vez. Está habilitado ahí por el sector derecho Pablo Contreras. Saca el centro. Primero el portero Diego Tapia en el centro, en el área chica. Se queda con la pelotita.
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2: Y viene Matías Sandoval, sacó el centro, pelota al segundo palo. Sobraba todo el área. Qué bien la hizo ahí Matías Sandoval. Se limpió el camino, se sacó la marca de Brian Troncoso, sacó el centro, el balón. Y cuidado, que al parecer el juez del compromiso tiene un problema técnico en el muslo. Va al cuerpo médico del cuadro de Deportes Temuco, va a ser atendido ahí en el muslo izquierdo, está con problemas, cómo no, con la lluvia, pero igual los jueces hacen calentamiento cuando ya también trabaja el cuarto juez, don Claudio Díaz, también, vamos a ver.

0: O sea, Arcos, recordemos que fue anulado un gol para Temuco, ahí milimétrico la posición de adelanto de Sánchez, el uruguayo, o si no hubiera sido la apertura de marcador, lo anuló ahí cuando trabaja el cuarto juez, porque hace rato que lo veíamos un poco complicado al árbitro central, Mauro. Que está, bueno, recibiendo ahí algún masaje, está siendo atendido justamente por el cuerpo médico de Temuco, vamos a ver si sigue o no, pero ha sido un partido intenso, con ocasiones en ambos arcos, han tenido ambos equipos la posibilidad de haber abierto el marcador ya antes de los 20 minutos de juego. Creo que está respondiendo un poco las expectativas que se tenía respecto a este partido. Lo cierto que se mantiene 0-0, por lo menos a la vista ha sido agradable este encuentro.
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3: Jugando rápidamente con Matías Sandoval, ahí está Matías, en terreno propio, sector derecho, se recuesta ahora por el centro, toca cortito de zurda para Facundo Velasco, la amortigua, la baja, ahí está Facundo, busca por el centro, la pantalla de Muga, se va quedando Cristian, viene Muga, prepara el disparo, abierto está el Peyota, acostado del área, cuidado acá, puede estar el primero, saca el centro, el Peyota, pelota arriba, en el segundo palo, viene Facundo, se acomoda por dentro, le va a pegar de zurda, notable Yerko Urra, notable Yerko Urra, ahogando nuestro grito de gol, sí señor, pero antes estaba todo invalidado porque había una posición fuera de juego del Peyota, Álvaro Delgado, así lo indica don Cristóbal Berríos. Se anula la carga porque estaba en posición para el juego el Peyota cuando sacaba del centro buscando Velasco. Llegada profunda de Cobreloa, pero estuvo notable ahí el portero Urra para volar plásticamente y sacar la pelota fuera de su arco.
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3: Y al parecer no va a seguir el juez, ¿ah? Lo veo muy complicado ahí al juez del compromiso, don Mario Salvo. Por eso es que se detienen las acciones. Vamos a ver qué va a ocurrir en definitiva. Porque por problemas físicos, al parecer, no va a continuar. Sigue dialogando ahí con Felipe Reinero. Al parecer, no sé si están revisando alguna jugada de VAR. No sé, Hugo, si la televisión indica algo, si están revisando alguna jugada en el VAR, porque al parecer le están hablando por el intercomunicador al juez del compromiso.
0: No, por lo menos no se advierte, solamente han reiterado esa ocasión de gol, la posición de adelanto, supuestamente, tras el remate de Velasco, que saca muy bien Urra con sus guantes. De ahí es más, bueno, desconozco qué conversación hay al respecto, parece que tiene que ver con tema médico.
3: En definitiva, abandona el juez del compromiso. Ah, no va más Mario Salvo. Va a ser reemplazado entonces por Claudio Díaz. En el minuto 22:30 sale lesionado el juez del compromiso Mario Salvo. Va a ser reemplazado por Claudio Díaz entonces con un problema muscular ahí al parecer en el cuádriceps de la pierna izquierda. Por eso es que sale el juez titular Mario Salvo y por ahí hubo ahora librito largo de instalarle el intercomunicador y todo aquello para que pueda ingresar don Claudio Díaz.
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0: Bueno, pasa eso, pasa en algunos partidos. Claro, hay jueces que tienen algún problema físico, como es el caso de lo que estamos viendo. Así que hay cambio de juez. Vamos a ver cómo anda el cuarto árbitro en esta oportunidad que tuvo que asumir el desafío.
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3: Sigue lloviendo acá en Temuco, cielos cubiertos, se anunciaban también tormentas eléctricas durante la tarde de este sábado, no hemos podido todavía divisar ninguna. Cuando viene el Peyota Álvaro Delgado, descargo por el sector izquierdo, derecho ahora para que venga Matías Sandoval, viene Matías, intenta encarar, alcanza del Viar ahora. Lucho Casanova, el balón se va fuera del terreno de juego, será servicio desde el costado. En definitiva, el lateral para Cobreloa.
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3: Ahí está para jugar con las manos. El cuadro lo vino y lo va a hacer David Tapia. Ahí está David Tapia, la meta arriba buscando a Gotti en el área, rebaló y cayó, le va quedando arriba en ofensiva el Peyota, tocó atrás, le quedaba Muga. Ahí está el Gotti, se va a perder Cobreloa.

0: Radio Pobreleva, no sé si estaba en posesión, pero de fuego dejó seguir las acciones del juez del compromiso, pero llegó profundo Cobreloa nuevamente. Guamalambia, quemarropa, lo tuvo el zorro, lo tuvo Cobreloa en casi 25 minutos del primer tiempo.
1: Oiga, hay que ser claro, Mauro, si vamos por el lado de Temuco, el gol anulado a Sánchez y la mala salida en un tiro de esquina del portero de Cobreloa. Y si vemos la ocasión es clara, en 25 minutos has estado más cerca Cobreloa de abrir el marcador que el equipo local, cosa que por lo demás se aplaude aquello.
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0: Cuando busca la pelota Diego Sánchez, ahí estaba Diego Sánchez, que no es el mono, ese es Charrúa, el atacante del cuadro uruguayo. Y me había olvidado, Hugo, de comentarte la recepción, el aplausómetro para Mario Salas, pero ahí está muy tranquilo, no ha tenido problema, no le han gritado cosas, ya es pasado, es parte del pasado lo que vivió dirigiendo al cuadro del Pige. Cuando viene avanzando ahora por el sector izquierdo el peyote Álvaro Delgado, la defensa de Villar Pablo Contreras, el balón se va afuera del terreno de juego, será servicio del costado lateral para Cobreloa.
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0: Cuando viene el peyota, viene el peyota, sacaba el centro. El balón que rebote Brian Torrealba, pelota del tiro de esquina, será córner para el cuadro minero Loíno número uno.
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0: También está Facundo, le va a pegar Facundo en definitiva, sector izquierdo, arco norte, donde están los devotos, los hinchas del cuadro de Deportes Temuco. Tenemos ya de partido de fútbol casi 27 minutos del primer tiempo. Casi 27 del primer tiempo, el centro que viene arriba por parte de Facundo, el segundo palo llega destapado, no la alcanza a cachetear ahí Matías Tapia. El vuelve del fondo Lucho Casanova, buena nota que la quería apurar con golpe de cabeza. Ahora con la zurda para que salga jugando Felipe Reiniero. Vino Felipe Reiniero, cayó en una poza, el balón se detuvo, la recupera de todas maneras ahí Felipe Reiniero buscando a Pablo Contreras, toca la pelota para que juegue ahora y se muestra ahí la última línea Brian Torralba. Le va quedando el balón a Diego Lestieri. Ahí está el argentino Lestieri. Otra para Lucho Casanova. Casanova que encara ahí ante la marca de Facundo Velasco. Viene Casanova. Alargó por el sector izquierdo. Llega Brian Troncoso, el que sigue en el fondo de David Tapia. Ahí está tocando cortita para que salga jugando Jorge Paul. Ahí está Gatica. Mete la pelota arriba buscando a Matías Sandoval. El golpe de cabeza. Zorro captura ahora por el sector izquierdo. El jugador Brian Troncoso devuelve la pelota al portero Yerko Urra, que ya juega en el fondo y sale jugando para el cuadro de Deportes Temuco.
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0: Le cuesta ahí un poco salir ahora Cobreloa, la recuperaba Diego Bonanote, pero estuvo bien ahí para cubrir el charrúa que se amoga. La devuelve ahora Lucas Cornejo tocando la pelota para el rolo. Rodolfo González mete la pelota arriba, aguanta ahí Gotti, la marca de Letier y cayó Gotti. Cuidado que viene Tapia, está Matías, le pegó de zurda, se podía haber atrevido un poquito más Matías, intentó de mucha distancia desde 20 o 25 metros y el portero Yerko Urra se queda con la pelotita.
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0: Le cuesta salir jugando ahora Pablo Contreras desde el fondo, alcanza a pinchar el pelota de Álvaro Delgado y el peyota no puede controlar muy bien ahora Matías Sandoval, cuidado, resbala y cae, perde la pelota, le juega una mala pasada y el terreno de juego Matías Sandoval, recupera la pelota Diego Buenanote, cuidado que viene ahora el cuadro de Deportes Temuco, Núñez, alarga la pelota por el sector izquierdo, bien habilitado, ahí está Diego Sánchez, acomoda, le va a pegar de derecha, muy débil el remate del charrúa, sin problema, llega la mano del portero Diego Tapia, que se queda con el balón.
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0: Me gusta el partido. Me gusta lo que está haciendo Cobreloa hasta el momento en 29. En 29 minutos del primer tiempo están 0-0 acá en el Germán Becker. Rabío, por supuesto, a través de la línea de equipo que vive en la cancha. Pelota larga arriba buscando a Gotti. Se quería juntar con Álvaro Delgado por el sector izquierdo. No alcanza a llegar el peyota. El balón se le escapa. Pero a juego desde el costado lateral para Deportes Temuco.
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0: Pelota larga, alcanza Pichón, aprieta el pelota Álvaro Delgado, viene Gotti, lucha ahí con Pablo Contreras. Ahí el jugador Contreras que la revienta del fondo, la hace rebotar en Gotti, rebota en el tanque, la pelota se va afuera. Será servicio desde el costado lateral nuevamente para Deportes Temuco.
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0: Y ya tenemos 30 minutos, media hora de fútbol, cuando viene el pelota Álvaro Delgado encarando, metiendo, luchando por el sector izquierdo. Perdió la pelota, gana Brian Torrealba. Despeja la pelota desde el fondo, quería seguir jugando Diego Buenanote, se alcanza a cruzar Cristian Muga. Alcanza a pinchar la pelota, impedir el avance de Buenanote, el balón se va fuera del terreno de juego. Servicio del costado nuevamente, lateral para Deportes Temuco.
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0: Sigue lloviendo, sigue cayendo agüita acá con 14 grados en la capital de la región de la Araucanía. Están 0-0 los ríos, por supuesto, a través de la línea, equipo que vive en la cancha. Cuando venía Nicolás Rivera, frontal, viene Pablo Contreras, va al piso, cuidado, ojo con esa refriega, está jabonoso el terreno de juego. Ahí luchaba, no hubo nada. Matías Sandoval, luego está esta carga para coger los aviones, frontal, ataca 3, defiende en 4, se acomoda Facundo, le va a pegar de zurda. Ahí está Facundo, le pegó de zurda, el blanco rebota, el Letieri, el rebote que lo captura, el sube está al lado delgado, a ver si se acomoda, vértice y la de grande, buscó frontal a Facundo, que no puede controlar. Se le escapa la pelota, lucha Gotti, se enreda la última línea, el cuadro de Deportes Temuco no puede salir jugando, ahora sí lo soluciona todo. Buenanote buscando Brian Torrealba, la revienta desde el fondo, buscando a Diego Sánchez, la recupera, el rolo Rodolfo González, el esfuerzo de Jorge Paul Gatica para caer y levantarse y recuperar esa pelota y buscar a Matías Sepúlveda. Ahí viene Matías, ahí está Sandoval tocando la pelota. Matías Sandoval, le queda nuevamente a Facundo Velasco, tres cuartos de cancha, se refiere el cuadro de Deportes Temuco, apura Velasco, le va a quedar Muga, a ver si se atreve Muga de primero de zurda. Se barría, se zambullía Gotti, le pegaba a Arco Muga, pero salió pase, no alcanza a llegar Gotti. El balón se pierde en la última línea, se la saca de meta. Será tiro de arco para el cuadro del Pige Hugo Marambio cuando llegamos a 32 y no baja hasta el momento. No baja la intensidad del partido acá en el Germán Becker.
1: Y eso me parece que agrada a la vista, no solamente de los que están ahí en el estadio Germán Becker, sino de quienes estamos atentos también viéndolo por la televisión, escuchándolo a través de la radio. Un Cobreloa que nadie puede criticarle la actitud ofensiva que ha tenido en una cancha que sigue muy jabonosa, que no hace hacer bien buen pie a los jugadores. Aún así, Cobreloa por lo menos se ha dado maña a acercarse y a crearse la oportunidad más clara del partido ante Temuco.
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0: 33 del primer tiempo, están 0-0, ha estado más cerca Cobreloa. Viene ahora el Peyuta para el sector izquierdo, buscó afrontar a Facundo Blanco. Velasco tocando la pelota cortita para Gotti. Sale del área Gotti. Ahí buscó la pasada por parte de Matías Sandoval. Ahí está Matías, sector derecho. Me ha gustado el trabajo de Sandoval. Ahora resbala y cae, pero le alcanza a pinchar la pelota. Brian Troncoso, el balón se va fuera del terreno de juego, será servicio. Desde el costado lateral para el cuadro, Minero Vino.
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0: Jugaba con la mano David Tapia, buscaban arriba la proyección de Jorge Polgatica, la revienta, la envía a la tribuna. Luis Casanova, será juego nuevamente del costado para Cobreloa, ahí entre cuatro de cancha por el sector derecho, zona de ataque, va al piso Brian Troncoso para despejar a media, le va quedando Jorge Polgatica, otra vez para David Tapia, que quiere encarar, no puede, tiene que retroceder, se refugia en el fondo, tocando para el Rolo, que está ahí en el anillo, en la circunferencia, el Rolo juega largo arriba buscando a Gotti, va buscando el golpe de cabeza, Brian Troncoso, le va quedando a Urra, luchando Gotti, el pecho se le alcanza a bajar ahí, Lucho Casanova, al portero Yerko Urra, el hombre flura el día de hoy, el portero Yerko Urra se queda con la pelotita.
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0: Quiero jugar desde el fondo el portero Yerko Urra, Diego Sánchez, desde que le anularon el gol, no ha tenido ninguna otra más clara el cuadro de Deportes Temuco, y Cobreloa prácticamente ha sido amplio dominador, pero los partidos se ganan con goles 0-0 hasta el momento acá en el Germán Becker, ante 7.000 a 7.500 espectadores, lo vive por supuesto a través de la línea el equipo que vive en la cancha. Ahí está David Tapia, se refugia con el rolo, está complicado porque lo presiona ahí Olivera, le va quedando a Diego Tapia, que juega largo arriba, ahí está buscando la presencia de Facundo Velasco, ha ganado con golpe de cabeza Brian Torreal, el rebote que le queda a Facundo, caía y falta, sí señora, así lo indica ahora el juez del compromiso, Claudio Díaz, falta de Brian Torreal en contra de Facundo Velasco, será tiro libre para Cobreloa.
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0: Ahí está Facundo Velasco, jugó rápidamente buscando a Matías Sandoval, le pegó muy mal Facundo, recupera desde el fondo ahí Brian Troncoso, busca la salida del cuadro de Deportes Temuco por intermedio de Lucho Casanova, descargo por el sector derecho para Brian Torrealba, ahí está Torrealba, buscando arriba el charrúa Diego Sánchez, quería apurar con golpe de cabeza para Diego Buenanote, también venía Felipe Reinido, gana Felipe, el balón que le queda a Diego Buenanote, cuidado que este es peligroso, por el centro viene ahí el charrúa Camilo Núñez, descarga para Nicolás Rivera, ahí está Rivera, carril del once, pelota arriba, cuidado, peligro en el fondo para Cobreloa cuando se proyectaba Brian Troncoso, alcanza a recuperar David Tapia, sale jugando desde el fondo, ahí está la pantalla por parte de Matías Sandoval, quería aprovecharla ahí Facundo Velasco, no pudo, cuidado que la contra es para Deportes Temuco, saca el centro, cuidado el cabezazo, proyectado en ofensiva, la alcanza de Vial Brian Troncoso, en definitiva Nicolás Rivera, el balón se va afuera desde el terreno de juego, será saque meta, será tiro de arco para el cuadro de Córdoba.
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0: Y ya tenemos el partido de fútbol 36 minutos del primer tiempo y están 0-0. Lo vio, por supuesto, en la línea el equipo que vive en la cancha. 0-0 contra Disfalta. Hay falta de Pablo Contreras en contra de Gotti. Le metió el botín en la cabeza, levantó la pierna más allá de lo permitido. Piti marca. Don Claudio Díaz, será tira libre para Córdoba.
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0: Fútbol detenido en Pagusac. Germán Becker, lo decíamos, ante 7.000 a 7.500 espectadores acá en la capital de la Araucanía. Lo vio, por supuesto, a través de la línea. Luego de este partido y otro encuentro por la Liga del Ascenso, donde van a jugar en el Joaquín Muñoz García, Santa Cruz y Arica, tres resultados ya definitivos. Magallanes le ganó por 1-0 a Curicó, Copiapó le ganó por 3-0 a Puerto Montt, y Recoleta hizo lo propio ante Santiago Wander por 2-1. Acá se reanuda el fútbol en el Germán Becker, salida desde el fondo del cuadro de Deportes Temuco, ahora le cometen falta, Diego Buenanote, fútbol detenido en pausa, será tiro libre para Deportes Temuco.
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0: Va a tiro libre el cuadro de Temuco. Ahí está el argentino Enzo Letier y mete la pelota arriba. Gana con golpe de cabeza Muga. Lucha también ahí Pablo Contreras. Le va quedando Diego Sánchez. Ahí está Buenanote. Busca Nicolás Rivera por el sector izquierdo. El cabezazo, el pivoteo. Cuidado. No me dio por el retrovisor ahí Matías Tapia, pero no pudo llegar ahí Felipe Reinero. Rebota la pelota en el hombre de Deportes Temuco. El balón se va fuera del terreno de juego. Será saque meta. Jugarán el fondo en tiro abierto el cuadro Lavino.
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0: Y va a jugar del fondo el portero Diego Tapia. Ya tenemos el fútbol de partido 38 del primer tiempo y están 0-0. Gotti gana, anticipa todo. O sea, hay el pivoteo que no sirve. No llega el peyote Álvaro Delgado porque el balón llega mansamente a la mano del portero. Y el Coburra, que ya se acomoda, ya se apresta para jugar desde el fondo, la pone contra el piso. Va a jugar con los pies, juega largo, ahí Yerko, busca arriba al gigantón, a Diego Sánchez, lo marcan dos, lo marca Cornejo, también Muga, cuidado que llega Reinero, el cabezazo por parte de Matías Tapia para despejar, intenta salir, Muga, no se complica, ahora la revienta el trancazo, pelota trabada, la recupera ahora Pablo Contreras, que viene por el sector derecho, ahí donde está más cabonoso el terreno de juego acá, en el Germán Becker, pelota larga arriba buscando a quien a nadie, porque venía Buenanote, a ver si llega ahora por este otro sector, si llega Brian Torrealba. Busca la pelota Diego Buenanote, intenta encarar, se suena ahí en la marca, está Matías Tapia, toca la pelota con Brian Torrealba, le va quedando a Pablo Contreras, cuidado que viene Deportes Temuco, pelota larga arriba, alcanza a recuperar a Facundo Velasco, salida ahora con el peyote Álvaro Delgado, la mete arriba Facundo Velasco, la acomoda Gotti, la amortigua, lo perseguía Letiere sin falta, que llega el fútbol, dice el juez del compromiso, la devuelve Luca, están todos metiditos en el fondo, lo viro, salida rápida ahora de Jorge Polgatica, busca por el centro izquierdo, viene el peyota, está habilitado el peyota, a ver si cantamos el primero, ahí está el peyota, el mano a mano con Torrealba, viene el peyota, se acomoda, le pega de derecha, el disparo, aquí está Jorge Polgatica. el balón que rebota en Goti, como para reírse un poco, Hugo, porque le pega Jorge Pulgatica, que alcanza a rebotar esa pelota en Goti, ya a ver si la ves por la televisión, porque viene la cuenta, tiene vuelta el partido, no hay tiempo para pausa, le mete y ponga 39 minutos bajo la lluvia acá en el Germán Becker, están 0-0 Deportes de Temuco, Bruno.
1: Casi lo aturdió ahí con ese balonazo Gatica a Goti, que lo pidió, sorprendió. Un Cobreloa que sigue buscando la apertura del marcador, pero que todavía se mantiene el 0-0.
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0: En condición de forastero, ahora lo hace acá en el Germán Becker y será tiro libre. Sigue lloviendo acá en la capital de la Araucanía y le va a pegar Diego Buenanote. También está Felipe Reinero. 40 y todo. Van a buscar arriba. Se proyecta también el Lucho Casanova. También va Diego Sánchez, el atacante uruguayo. Levanta el brazo Felipe Reinero. Sonó el silbato, le pegó Buenanote, el balón que viene al punto penal, la devuelve desde el fondo Goti, también colabora en defensa Goti, ahí está Facundo Velasco, busca salida rápida con Cobreloa, ahí está Goti, viene Goti tocando la pelota, la mitad, viene el correcamino, está, se descargó por el Peyota, viene por el sector izquierdo, ahí está el Peyota, le gusta esta carga, pasó por la espalda, viene la vista, carril del once, costado del área, ahí está el mano a mano contra Realba, quiere pasar Tapia, se enreda ahí, se llena de enganche, se llena de amague, Tapia se equivoca y ahora recupera Letieri y la salida le pertenece al cuadro de Deportes de Buco.
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0: Cuando quería salir jugando Brian Torrealba, se le escapó la pelota ahí a Diego Buenanote, estaba muy cerquita Mario Sala, quien levanta los brazos y le dice ahora al cuarto juez, quien es el titular, don Mario Salvo, será servicio del costado para Cobreloa, ya juega Matías Tapia, buscan arriba Goti, aguanta Goti, la marca de Letieri, no hay falta, ahora si le alcanza le vio el Brian Torrealba, pelota que se va fuera del terreno de juego, será tiro de esquina. ¡Será córner para Cobreloa número 2!
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0: Le va a pegar Facundo, le va a pegar Velasco, sector izquierdo, reconoce el Gemma Maker. 7.000 a 7.500 espectadores, lo vi por supuesto a través de la línea. El equipo que vive la cancha cuando nuevamente soltaron la llave San Pedro, largó la llave San Pedro porque llueve copiosamente acá en el Germán Becker, le pega Facundo Velasco, balón que viene arriba, la alcanzan a rechazar, le va quedando Buenanote, en el barbar ahí con Álvaro Delgado, el Peyota, la echa a correr arriba para que corra Nicolás Rivera, lo viene persiguiendo ahí y ganando Jorge Pol Gatica desde el fondo, lo anticipa Jorge Pol, pelota que le va quedando ahí a que sea Muga, viene Muga, ahí está el Charrúa, le va quedando ahí la rabona por parte de Matías Sandoval, qué buena pelota le metía arriba a Gustavo Gotti, pero sale rápido de piernas el portero Yerko R, se queda con la pelotita.
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0: El centro que busca arriba, la presencia de Diego Sánchez, rápidamente la pelota llega a la mano del portero Diego Tapia, está muy rápida la cancha, sí señor, está muy rápida la cancha y usted lo puede ver a través de la televisión cómo cae el agua. Acá menos estamos guarecidos, acá debajo hay techito para el equipo de la línea, menos mal. Ahí está la pelota que la juega el cuadro de Deportes Temuco, buscaban a Felipe Reinero, cayó, no hay falta, reclamaron un empujón por parte de Tapia, no señor, solamente será juego desde el costado, si lo indica doña Leslie Vázquez, la jueza asistente, será en definitiva saque, juego con las manos para Córdoba.
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0: Y se enoja Muga porque se la dejó muy arriba ahí Matías Tapia en el servicio de costado, más abajo le hacía el gesto, se fue fuera esa pelota, cuidado que viene Buenanote, peligro en el fondo para Cobreloa, el rolo, sí señor, el rolo que se juega al personal cuando venía de frente Diego Tapia, la despeja desde el fondo, pero solamente será servicio de costado, lateral para Deportes Temuco.
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0: Descarga por el sector derecho, la controla la Mortiga y viene Matías Sandoval, viene Matías, va pasando por el sector derecho también el David Tapia, ahí está Matías Sandoval, saca el centro pelota arriba buscando a Velasco que está ahí en zona de gigante, le quedó a Goti, el disparo derecha un tanto trabado, la devuelve Brian Torrealba, se complica en el fondo el cuadro de Deportes Temuco. Ahora sí busca la salida otra vez Torrealba. Dejo en el camino a Matías Tapia. Cuidado que viene buena nota, se limpió el camino en 1-2 ante Matías Tapia. Buena nota, pelota larga. Cuidado, que no voy. ¡Tapia! Sí, señores. Estuvo atento ahí Diego Tapia para quedarse con la pelotita, tiempo adicional. 4 minutos, sí, señor, se juegan 4 más. Se juegan 4 más acá de Germán Becker.
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0: 4 más que ya se juegan a partir de este instante, 4 minutos más, será saque de meta en el fondo para Cobreloa.
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0: Y la jugada de Tapia desde el fondo, pelota arriba. Ahí está Matías Tapia. Lo anticipa arriba en ofensiva. El grandulón, el charrúa Diego Sánchez, se va fuera del terreno de juego. De los servicios de costado nuevamente para cobrir el juego. Matías Tapia busca el rolo. Se juegan descuentos acá en el Germán Becker. Ya tenemos uno de los 4 que indicó el ahora cuarto juez, Mario Salvo. Recordemos que dentro de lo, no polémico, pero podremos decir dentro de las cosas anecdóticas de este partido, tuvo que abandonar el juez titular por lesión y saltó el cuarto juez, Claudio Díaz, a ser titular. El balón que lo juega Deportes de Temuco en la mitad del terreno de juego, perdió la pelota Jorge Polgatica, le va quedando Diego Buenanote. Ahí está Buenanote, ahí está Buenanote. Ahí está tocando la pelota Buenanote, le va quedando Felipe Reinero. Le cargo por izquierda para Nicolás Rivera, el mano a mano con David Tapia. Otra vez Rivera, toca atrás para que vaya apareciendo Brian Troncoso. Devuelve largo metro la pelota para que juegue en el fondo ahora. El terreno propio Lucho Casanova, en las presiones de Gotti. Toca Casanova, el balón para Yorko Urra, la mete largo arriba por el sector izquierdo, a ver si llega Matías Tapia. Apura con golpe de cabeza Brian Torreal, buscando a Diego Buenanote, que viene saliendo de posición fuera de juego. Sí, señor, levanta la bandera doña Leslie, jugará en el fondo. Será tiro libre para Cobreloa.
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0: Sí, señor, y que está presente acá en vivo y en directo del Germán Becker, cuando ya tenemos 47-47 del primer tiempo y están 0-0 ante 7.000 a 7.500 espectadores. Ahora hay falta de Facundo Velasco ahí en terreno propio del cuadro de Deportes Temuco en contra del charrúa Camilo Núñez. Será tiro libre para el cuadro del Pige.
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0: Busca salir el cuadro de Emiliano Astorga. Pelota larga buscando arriba la aparición de Diego Buenanote. A ver si llega por el carril derecho. Saca el centro de primera. Cuidado, lo aseguró la pelota. Cuidado, cuidado, cuidado, cuidado, cuidado. Casi la había adentro cuando iba. Ahí iba para el otro lado, Diego Tapia. Lo engañó el rebote. Casi se iba adentro esa pelota y hubiese sido muy injusto por todo lo que ha hecho Cobreloa en el primer tiempo. Pelota al tiro de esquina, será córner para Deportes Temuco, número 2.
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0: Se va a ejecutar el tiro de esquina y ahí espera gentilmente el juez Claudio Díaz que se amarre, que se abroche el botín. Lucho Casanova, está Felipe Reynoso, también está Diego Buenanote, balón que viene muy cerrado, el cabezazo en el fondo de Gotti, le va quedando otra vez a Buenanote, que la deja pasar para que se vaya ese balón. Ya juega con la mano, está muy solo Felipe Reynoso, saca el centro, pelota arriba, el cabezazo, segundo palo, cuidado, la revientan, ahora la devuelve Lucas Cornejo desde el fondo, a ver si aprovecha la contra Cobreloa, sale rápido, desde el fondo viene Jorge Polgatica, tocando la pelota para Facundo Velasco, ahí está Facundo Velasco, el balón que la alcanza a trabar, la devuelve desde el fondo ahora Lettieri, y llega la pelota a las manos del portero Diego Tapia, que ya sale jugando en el fondo para Cobreloa.
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0: Final del primer tiempo acá en el estadio Germán Becker de Temuco, ante aproximadamente 7.500 espectadores. Se van al descanso con un muy primer tiempo, muy buen primer tiempo de Cobreloa. Solamente faltó el gol, pero ahí estuvo, a ver si en el segundo tiempo puede llegar la conquista, pero mostró otra cara, sobre todo jugando en condición de visitante, así lo vi yo, no sé si podrá concordar conmigo Hugo Marambio, ya lo escucharán ustedes en el comentario, porque acá en el Germán Becker se dan el descanso. Nosotros nos vamos con nuestra galería comercial y luego volvemos para el comentario en los estudios del FM7 de nuestro director Hugo Marambio Miranda. El resultado indica Deportes Temuco 0, Cobreloa 0, primer tiempo finalizado con Temuco.
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1: Y ya es historia el primer tiempo en el Germán Becker, y si usted recién se viene sumando al trabajo de la línea deportes, le cuento, le comento que está igualando el local con la visita. Temuco con Cobreloa, y sabe que en un entretenido primer tiempo, y si lo ponemos en la balanza, las ocasiones más claras de gol estuvo en la gente de Cobreloa. Por lo menos, por parte baja, dos claras. Por parte baja. Tuvo más peligro el pórtico de Urra que el pórtico de Tapia. Sí, es Tapia quien está en la portería hoy de Cobreloa, no hubo araya. Desconocemos si es decisión técnica, qué se debe. En este Cobreloa que está aplicando lo mismo que le vimos ante Wander. Presión alta en todos los sectores, prácticamente no ha dejado jugar a Deportes Temuco, que salvo, bueno, recordemos que hubo un gol anulado a Sánchez, una posición de adelanto pero muy milimétrica, bueno, lo anula el VAR, consulta al juez del partido, el titular que después salió del campo de juego por lesión, consulta al VAR y bueno, se anula lo que era hasta era la apertura del marcador para el equipo local, pero se anula y de ahí más Cobreloa toma el control del balón, un Cobreloa que ha estado bien parado en el sector defensivo, que no se ha visto mayormente sorprendido. Sí, la ocasión más clara de gol, aparte del gol anulado de Temuco, es una salida en falso después de un tiro de esquina del portero Tapia, que lo noto algo nervioso, no sé, es la impresión a la distancia, pero es la jugada más clara. Bueno, después, claro, un pivoteo de un hombre que casi descoloca también al portero Cobreloa, que pasó cerca. Son las dos llegadas claras de Temuco. No ha sido un Cobreloa que ha buscado por todos los sectores, la apertura del marcador. Por eso lo señalábamos tras la consulta de Mauricio Castillo Rifo, lo señalábamos. Ha sido agradable para la vista el ver cómo Cobreloa ha salido a buscar el partido. Ya lo advertía Mario Salas en la conferencia el otro día, dijo, bueno, espero que este Cobreloa juegue igual de local y de visita. Y reitero, si esto fuera por puntos, Cobreloa ya estaría ganando este primer tiempo. Pero bueno, esto es por goles y se mantiene el 0-0. Aprovecho de darle la bienvenida a Mario Escobar Urbina. Mario, ¿cómo está? Bienvenido al trabajo de la línea de deportes.
2: ¿Cómo te va, estimado Hugo Marambio Miranda? Gusto saludarte. Escuchándote atentamente, como alcancé a escuchar también a Mauro parte de su buen relato en los últimos minutos del primer tiempo. Muy atento, escuchando, porque un partido tremendamente importante, ya ganó Recoleta. Por lo tanto, para Cobreloa es fundamental poder conseguir los tres puntos y por lo menos tener un primer tiempo, de acuerdo a lo que tú has manifestado, de acuerdo a lo que el propio Mauro ha dicho en su relato, es un primer tiempo que permite la esperanza y la tranquilidad de que se está manteniendo el esquema que se ocupó acá como local. Por lo tanto, hay que buscar el triunfo en este segundo tiempo para mantenerse ahí en la punta.
1: Claro, porque ya se dio un resultado, comillas, favorable para Cobreloa, la caída de Wander. Pero me quedo con eso, Mario, y lo destacamos. Ya le voy a dar el pase también a Mauricio Castillo Rifo, que está en situ ahí. La sensación que le dejó de un Cobreloa que sí hizo verbo eso de ir a buscar el partido, de ir a complicar al rival, y lo está haciendo en una cancha que está muy jabonosa, que ha complicado a los dos equipos, hay que decirlo, pero aún así no ha sido excusa, digamos, para que Cobreloa esté ordenado en todas sus líneas, Mauro. Y bueno, como lo señalábamos, desde mi punto de vista ha tenido la oportunidad más clara de gol en este primer tiempo, Mauro. Vuelvo con...
3: Sí, ahí lo que logré escuchar es un poco de tu comentario, Hugo, y lo de Mario, porque acá la amplificación es muy buena, no sé si será muy buena o estará muy fuerte, pero se escucha muy muy fuerte la amplificación acá en el estadio Germán Becker, Y bueno, por eso te voy a escuchar un poco lo que decían ustedes respecto al accionar del cuadro loíno, que tal como yo lo decía en el relato, me sorprendió un poco respecto, bueno, a la actitud principalmente, a cómo fue buscar Cobreloa desde el minuto uno la salida del cuadro de el cuadro de Deportes Temuco, y por ahí en el reporteo cuando fuimos a buscar gentilmente un tecito ahí con los colegas de Deportes Temuco, ahí bueno, hacían un análisis también del cuadro local, que bueno, que Reinero estaba muy cansado, que también tenía que ingresar Brian Valdivia un poco para meter el fútbol en el terreno de juego, y también por qué no por ahí lo de Ortega, Franco Ortega o González, así que habían visto también ellos muy mal a su equipo hasta el momento en el primer tiempo, pero lo que nos importa a nosotros un poco más es lo de Cobreloa, que tal como les decía, se vio otra actitud de ir a presionar, a diferencia de otros partidos que Cobreloa era más retrotraído, esperaba más un poco al rival, pero ahora desde no, del minuto uno, van a buscar. Me ha sorprendido también, y lo decía en los programas de estudio durante la semana, Mario Escobar, respecto a la actitud de Sandoval, que no ha participado si bien mucho en el juego, pero las que ha tenido, ha sabido jugarla, ha sabido tocar, a buscar de frente, quizá por ahí una jugada clara, le jugó una mala pasada a la cancha, pero yo destaco el juego que ha tenido hoy Matías Sandoval, sobre todo por la banda derecha, al no estar Insaurralde, y otro destacable también, que bueno, lo de Gotti es un incansable arriba luchando con Letieri, y que también con Lucho Casanova, y por ahí nos sorprende también es que el Peyota vaya por el sector izquierdo, porque ha podido ahí zanjar, ha podido ganarle la espalda a Brian Torrealba. Ha faltado un poco estar fino en el finiquito, si bien no se puede con el centro, también hay que aprovechar un poco el terreno del juego que está muy jabonoso. Acaba de parar de llover, pero tal como te contaba Hugo, Mario, en el arranque de la transmisión, llueve y para. Así que en este momento tocó la instancia de que no llueve, así que en unos pocos minutos más, porque los cielos siguen cubiertos acá en la región de la Araucaría, a la espera, compañeros, de que vuelvan al terreno de juego tanto Cobreloa como Temuco. Y lo de la inclusión en el arco de Diego Tape, yo creo, como opinión personal, vamos a ver si lo dice la conferencia de prensa, capaz que no lo diga tampoco, pero es una opinión personal y también que la comparto con otros colegas también, que más que todo Mario Salas lo conoció a Diego Tapia, teniéndolo en Ñublense, así que por ahí, no sé, le queda más la confianza, o son jugadores que uno siempre, a veces como técnico, lleva a los equipos y que le pueden dar confianza. De que ha tenido una actitud un tanto dubitativa, nerviosa en el arranque, la ha tenido, pero afortunadamente no le han costado goles al cuadro de Cobreloa. Cuando ya vuelven los equipos al terreno de juego, no vemos cambios en una primera instancia, en una primera línea, en el cuadro local que ya salta al terreno de juego. Esperamos la salida de Cobreloa.
1: Tengo la sensación, Mario Escobar, bueno, si bien no ha estado jugando mal Cobreloa en ninguna de sus líneas, pero me parece que es un partido cantado para Navarro, para Justin.
2: Claro, yo siempre pensé que el primer tiempo iba a colocar a Sandoval, porque tiene más experiencia, para desgastar a la defensa, y yo creo que ahora en el segundo tiempo, en algún minuto, va a entrar Justin para desequilibrar, que ahí es donde está la importancia de este chico, que es rápido, que se mueve muy bien, y que tiene además dribbling y disparo, como lo demostró en el partido frente a Wanderers.
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1: Todo listo, todo dispuesto para que arranque el fútbol ya, Mauro. Los equipos en el sector de la cancha, usted ya lo anticipaba, sin cambio para este segundo tiempo.
3: Sí, yo lo decía para el local, pero vemos que Cobreloa sale ahí con ropa sequita ya al segundo tiempo. No hay cambio, recordemos que dentro de las alternativas que tiene el técnico Mario Salas, tiene a Hugo Araya, tiene a Tomás Aránguiz, tiene a Justin Navarro, tiene a Camilo Orellana, a Lucas Guastavino, a Juan Ignacio Duma y a Felipe Saavedra. Esas son las alternativas que tiene en el banco el técnico Mario Salas, que ya también retoma posiciones, ahí aprovecha de arengar con un aplauso a sus dirigidos, para que ya pronto arranque el segundo tiempo, y escuchamos la voz que vende la línea de don Juan Carlos Orellana.
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3: Recordemos que con este resultado, Cobreloa está llegando a 46 puntos hasta el momento. Segundo está Santiago Wanderers, tercero está San Luis. Cuando se escuche el pitazo del ahora juez Claudio Díaz.
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3: Yo decía que se iniciaba el segundo tiempo acá en el Germán Beckere y les puedo contar que ahí en el horizonte vemos el arco iris que sale escondido detrás de las nubes. Esto usted no lo ve a través de la televisión, pero nosotros que estamos acá in situ se lo podemos contar. Tuvimos el arco iris que se va allá atrás mirando el horizonte hacia la cordillera de los Andes, que está ahí un poco escondido detrás de las nubes, ese arco iris. Cuando ya tenemos el partido de fútbol, un minuto, Cobreloa ataca hacia el sector sur, hacia donde está la hinchada de Cobreloa, que espera que vayan ahí a festejar los goles. Ya juegan las manos arriba, buscan al pelota de Delgado, recupera en el fondo, Lucho Casanova intenta despejar desde el fondo el balón que rebota. En el peyota Álvaro Delgado, será saque de meta, será tiro al arco para el cuadro lovino.
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3: Y ya mueve la pelota de atrás, ahí está la salida por intermedio de Brian Troncoso, busca la pelota arriba, la aparición por Párrate de Nicolás Rivera, buscaban arriba la aparición también de Diego Sánchez, la revienta más alto que largo, ahí Lucas Cornejo en el área, no la pueden despejar, lucha arriba, ahí está Diego Sánchez, le echó a correr, pero se le acabó la cancha, la echó a correr, se le acabó la cancha, jugará en el fondo, será saque de meta, será tiro de arco para el cuadro lovino.
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3: Y después del fondo el portero Diego Tapia, balón que cae en terreno de Deportes Temuco. Con golpe de cabeza la intenta devolver Lucho Casanova, el rebote que lo captura Jorge Polgatica. Descarga por el sector izquierdo para que se muestre el peyota Álvaro Delgado. Recuperaba la pelota Felipe Reinero, se refugia en el fondo con Brian Torrealba. Salió de Temuco, Torrealba tocando con Buenanote. Le gana ahí en el hombro con hombro, sí señor, no hay falta. Le ganó Jorge Polgatica en el hombro con hombro, Buenanote, reclamado a la gente de Temuco, le va quedando a Goti. Ahí se proyecta por el carril del once, viene Matías Tapia, viene Tapia. Se proyecta también, pero en posición fuera de juego. Está en posición fuera de juego Álvaro Delgado, sí señores, estamos justo en la línea de la jugada donde está parada doña Leli Vázquez, el que levanta la bandera, será tiro libre del fondo para Deportes Temuco.
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3: Y ya juega largo desde el fondo el portero Yerko Urra, buscan arriba Diego Sánchez, la lucha ahí David Tapia, la captura media, la intenta rechazar el peyota Álvaro Delgado, también en la muga, le va quedando ahora Matías Tapia, recupera la pelota Tapia, mete la pelota arriba buscando a Goti, lo anticipa Lucho Casanova que la devuelve, la mete en terreno de Cobreloa otra vez, la devuelve a medias, ahí Jorge Polgatica, recupera la pelota Deportes Temuco y medio terreno, Pablo Contreras, le va quedando ahora, arriba la ofensiva, Diego Buenanote, otra para Pablo Contreras, ahí está Contreras, cuidado, que viene Buenanote, se acomoda Buenanote, balón filtrado que quería meter arriba Buenanote, está rapidito ahí para cruzarse, Jorge Polgatica que la devuelve desde el fondo buscando arriba a Goti, y de vuelta el partido, se repite con calco cómo arrancó el encuentro en el minuto uno, ahí viene arriba en ofensiva Pablo Contreras, cuidado, destapado, viene Reinero, peligro para Cobreloa, viene Reinero, Buenanote, se lo perdió Temuco. Se lo perdió Deportes Temuco cuando aparecía solo Felipe Reinero. Buenanote hizo la lógica, buscó el perfil, le dio cruzado. Pasó muy cerquita. Se ponían todos de pie acá en el Germán Becker. Los 7.000 espectadores será saque de meta, tiro de arco en el fondo para Córdoba.
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3: Le quedaba el balón a Jorge Polgatica, quería buscar arriba a Matías Sandoval, la recupera en el fondo en la última línea y Brian Torreal buscaba a Diego Sánchez, le queda a Diego Buenanote, pelota larga arriba, filtrada para Nicolás Rivera, viene Rivera, quedó en el camino de la distancia, cuidado el peligro para Cobreloa, el centro, atrás alcanza a cruzar Lucas Cornejo. El balón se va por la línea de costado cuando quedó ahí a medio camino. David Tapia sacaba el centro, Nicolás Rivera y Lucas Cornejo que le envía fuera. Será servicio en el costado lateral para Deportes Temuco.
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3: El centro trabado arriba, cuidado, pelota filtrada, peligro en el frente para Cobreloa. Le va quedando un hombre, que era Diego Sánchez. no la pudieron sacar, no la pudieron despejar, le quedó mansita ahí a Diego Sánchez que se lo pierde, le quedó mansita a Diego Sánchez que se lo pierde en 5 minutos del segundo tiempo, se salvó Cobreloa, se la saque de meta, fue en el fondo del cuadro Lino.
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3: Sí, fue en el fondo el portero Diego Tapia, buscan arriba la presencia de Gotti, la devuelve ahí en medio terreno Lucho Casanova, balón profundo para Diego Sánchez, alcanza a cerrar Lucas Cornejo en el fondo, que ha tenido una buena actuación hasta el momento, tanto Lucas como Matías Tapia, el balón no está en la cancha, será juego desde el costado, lateral para el cuadro del Pije.
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3: Salió el sol luminoso, sí señor, los rayos de sol que calientan esta fría tarde acá en el estadio Germán Becker. Ya juega con la mano David Tapia, busca arriba Gotti, me parecía falta, lo empujaba ahí Lucho Casanova, pero el tanque aguanta ahí, recupera Gotti, lo mete por el sector izquierdo buscando al Toyota, Álvaro Delgado, ganaba Brian Torrealba en terreno propio, echa a correr para Felipe Reiniero, gana en el fondo el rolo Rodolfo González, salía por el sector izquierdo para Matías Tapia, por el mismo lado pasó Muga y viene Muga, ahora entre cuartos de cancha por el carril del 11, viene Muga, levanta la vista, se muestra por el centro Gatica, siempre Muga, pasó Tapia, el centro que viene para Gotti, la acomoda Gotti, se acomoda Gustavo Gotti, el disparo de sube, el balón que se va fuera del terreno de juego, será servicio desde el costado lateral para Cobreloa.
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3: Y va a jugar Matías Tate con la mano. Buscan arriba a Facundo Velasco. Lo anticipaba desde el fondo Lettieri. Insiste el cuadro Lovino. Buscaba la tabla a Facundo. La devuelve desde el fondo otra vez Lettieri. Le quedaba Reinero. Pierde la pelota. Le mete arriba Cornejo. Juega al centro. El segundo paro. Buscaba Gotti ganado primero. Despejando Brian Torrealba. Ahí está Facundo. Le quedó Velasco. Ahí está en el área. Facundo Velasco. Le pegó de zurda. Balón desviado por sobre la portería de Yerko Urra. Llega Cobreloa. Llega Cobreloa nuevamente en 7 del segundo tiempo. El remate de Velasco se va desviado. Será saque de meta en el fondo para Temuco.
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3: Balón largo arriba, que busca la presencia de Diego Sánchez, gana primero el rol Rodolfo González, cuidado, ahí le juega una mala pasada la cancha a la vista, se reclamaron una falta de Tapia en contra de Rivera, ahí el juez del compromiso, don Claudio Díaz, le dice que se ponga de pie a Nicolás a Juan Rivera. Sí, señora, Nicolás, precisamente, recupera la pelota en el fondo ahora a Yerko Urra. Ahí está el capitán, tenemos ya el partido de fútbol, ocho minutos del segundo tiempo y están 0-0 acá en el Germán Becker ante 7.500 espectadores aproximadamente. Lo vives a través de la línea, el equipo que vive en la cancha y ahora viene Deportes de Temuco por intermedio de Diego Buenanote, le va quedando a Pablo Contreras, la pantalla de Buenanote, ahí está apareciendo Felipe Reiniero, lo anticipa Facundo Velasco, viene Reiniero, última línea, va a sacar el centro, ¡cuidado! Venía Diego Sánchez, sí señor, se alcanza a cruzar en el fondo, Lucas Cornejo, será tiro de esquina, será córner para Deportes Temuco, número 3.
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3: Y se ubica nuevamente para ejecutar los tiros de esquina, tanto Buenanote como Felipe Reiniero. A ver qué le va a dar en definitiva. Pasó Buenanote, le dio Felipe Reiniero, balón que viene al punto penal. Ahí está el portero. Ahí está el portero Diego Tapia, pero antes le cometen falta. Sí, señor, le cometen falta a Diego Tapia cuando ganaba en las alturas. Fútbol detenido, 9 minutos del segundo tiempo. Será tiro libre en el fondo para Cobreloa.
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3: Aprovecho la pausa en 9 minutos y medio porque ingresa Carlos Dolezal, el cuerpo médico de Cobreloa, para que sea atendido Diego Tapia para escuchar otro concepto de Mario Escobar Urbina. En casi ya 10 minutos siguen 0-0 acá en el Germán Becker.
2: Bueno, ha aumentado la presión el cuadro de Temuco, como es lógico, es el local, tenía mucha confianza su técnico cuando hizo sus comentarios el otro día. Y claro, intenta buscar por todos lados, pero hasta el minuto Cobreloa se defiende muy bien, y también contragolpea esporádicamente, sí, pero contragolpea y ha tenido alguna oportunidad que no ha sido muy cercana al arco, pero por lo menos llega. Es importante entender que en una cancha que, claro, que por cierto está más pesada, de hecho de ahí está resfalado dos veces, lo importante es qué es lo que va a hacer ahora Mario Salas para intentar cambiar un poco más la suerte del partido y tener más presión por parte de Cobreloa. Le está costando más al cuadro naranja, me parece lógico y normal, en el segundo tiempo allá como visita, que es lo que le ha pasado en casi todo el campeonato, pero hasta el minuto se mantiene la estructura que le ha permitido sacar por lo menos empates afuera.
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3: Se va a rodar el partido entonces. Acá en el Germán Becker toma la vertical. La vertical, el portero Diego Tapia. Cuando ya tenemos de partido 11 minutos. Y siguen 0-0 acá en el Germán Becker ante 7.500 espectadores aproximadamente. Va a rodar entonces desde el fondo el portero Diego Tapia. Cerrando el fútbol acá entonces en el Germán Becker, buscan arriba Gotti, el pivoteo para buscar la tradición por parte de Matías Sandoval, gana primero en el fondo, lo alcanza a cerrar en la última línea del cuadro de Temuco. Brian Troncoso, el balón se va afuera y el terreno del juego será servicio desde el costado, será lateral para Cobreloa.
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3: Y va a jugar David Tapia, va a estar con la mano David Tapia, buscan arriba la pantalla de Matías Sandoval, cayó espectacularmente, no hubo falta, la devuelve desde el fondo Bonanote, ahí la aguanta Diego Sánchez, ahí ante Lucas Cornejo, la devuelve Diego Sánchez, le va quedando en el fondo para que salga jugando en la última línea Nicolás Rivera con Bonanote, otra para Nicolás, ahí está Rivera, sin tener campo de Cobreloa por el sector izquierdo, le va quedando la pelota arriba el Charrúa, ahí está Camilo Núñez, otra vez para Bonanote, busca arriba el pase, buscando la subida nuevamente de Nicolás Rivera, viene Rivera. Le queda atrás para que se sume Camilo de Núñez. Ahí está el Charrúa. Buena nota, cuidado que este es peligroso ahí a la entrada del área. ¿Se puede fabricar alguna falta? No, señor. La reventa del fondo. Ahora el Charrúa que se muda buscando la subida por parte de Matías Sandoval. Queda pasado también el Peyota. Recupera en el fondo del cuadro de Deportes Temuco, Luis Casanova. Pero está quedado por el sector derecho para Brian Torrealba. Viene Torrealba. Se viene con todo el cuadro de Deportes Temuco. Pablo Contreras, pared perfecta con Torrealba. Sacó el centro. Remate a portería. Ni centro ni remate a portería, el balón no se va por la última línea, sino que se va por la línea de costado. Ya juega el lateral el cuadro lovino.
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3: Ya tenemos de partido de fútbol acá en el Germán Becker. Tenemos 13 minutos y están 0-0, cuidado que viene buena nota. La devuelve desde el fondo el rolo Rodolfo González, buscando quién a nadie. En el fondo, la última línea del cuadro de Temuco está el argentino Enzo Lettieri. Se refugia en el fondo, ahí la media luna, la empanada del área grande, Yerko Urra. Fue desde el fondo, ahí desde el arco sur, descargó por el sector derecho para que se proyecte Brian Torrealba, balón profundo para Felipe Reinero, saca el centro de primera, arriba en el área chica aparece Diego Tapia quedándose con el balón.
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3: Se equivoca la salida, ahí Diego Tapia buscó arriba en ofensiva Gorky, recupera el cuadro de Deportes Temuco, balón profundo arriba buscando la aparición por parte de Nicolás Rivera. Va a cerrar.

0: 7.500 espectadores aproximadamente. Tenemos 14, tenemos 14, 14, 14, 14, 14, 14 minutos del segundo tiempo y están 0-0 acá en Germán Becker. Bonito partido, bonito día, con lluvia, ahora hay sol, acá en la capital de la región de la Araucanía. Está Reinero, también está nuevamente Buenanote, pasó Reinero, le va a pegar Buenanote, pero antes había silbato del juez. ¿Qué cobró? ¿Qué cobró don Claudio? Nada, que se reanude nomás, la zona del silbato, le pegó Buenanote, perdón, que viene arriba, se queda Tapia, se quedaba Diego, le iba a buscar, pero en definitiva no fue, ahora cayó y falta nuevamente en contra de Diego Tapia. Fútbol detenido en pausa. Será tiro libre en el fondo para Cobreloa.
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0: Se va a rodar el fútbol, se va a rodar el fútbol acá en el estadio Germán Becker y lo va a jugar, lo va a rodar Diego Tate. Recordemos que en la alternativa Cobreloa tiene Guaraya, que ya trabajan Tomás Arangui, Justin Navarro, Camilo Orellana, Lucas Guastavino, Juan Ignacio Duma y Felipe Savera. El balón que le lucha entre el propio cuadro de Oino. Cuidado que la pierde el rolo, le va quedando Buenanote. Buenanote no puede tomar la diagonal porque es la diagonal de la muerte. Venía Buenanote, el balón que rebota. Menos mal que estuvo Lucas Cornejo para puntear esa pelota. Le rebotó Buenanote. El balón que se va fuera del terreno de juego. Nuevamente será saque de meta. Nuevo tiro de arco para el cuadro de Oino.
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0: De la revista del fondo, buscando arriba Diego Sánchez. La pelota que cae ahí en la mitad del terreno de juego, en la línea divisoria de ambos campos. La lucha ahí, Cristian Buga. Le va quedando Lucas Cornejo. Se pregunta quién combinar. Toca con el rolo en definitiva cuando lo presiona Diego Buenanote. Ahí está el rolo. Devolviendo la pelota para Diego Tapia. Juega largo, Tapia arriba buscando a Gote. Y está el tanque luchando con Luis Casanova. Perdió la pelota. Le daba media Sadito Realba. Cuidado, la devuelve peligrosamente. En el fondo, Brian Troncoso, pero era más alto que el jugador Facundo Lascano Urra, y en segunda instancia se queda con la pelotita.
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0: Cuando ahí le enviaba fuera Urra porque había quedado un tanto complicado el jugador Lucho Casanova, no sé si me impresiona la televisión, pero yo lo veo un poco fuera de forma, escoba podrían decir, pero bueno, lo que se ve desde acá, como para un jugador profesional, también había sido criticado ampliamente el jugador de Deportes Copiapó, que después bajó de peso, pero veo un tanto fuera de forma ahí el Lucho Casanova, pero bueno, la decisión de Astorga de hoy día incluirlo nuevamente en el once titular, cuando juega ya el cuadro de Deportes Temuco, buscan profundo a Diego Buenanote, llegaba también Felipe Reinero, se refugia el rolo con el portero Diego Tapia, que juega largo arriba buscando a Gotti, ahí la controla, la baja de pecho, la pone contra el piso, viene Gotti, cayó y falta, sí señor, ahí falta y eso para María, me parece a María, sí señor, y la otorga el juez del compromiso a María para Contreras, bajó Gotti a María para Pablo Contreras, lo bajó a Gotti, tarjeta María, primer amonestado del partido. Miren, hasta el momento, en 62 minutos la primera María, amonestado entonces Pablo Contreras, el primero del partido y el primero en Deportes Temuco.
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0: Se queda en el piso Gotti. Se queda en el piso Gotti. Ahora toma la vertical del tanque, le va a quedar el tiro libre. Ya se ubica Matías Sandoval, también está Facundo Velasco, arco sur del estadio, Germán Becker, donde está la barra del conjunto Lovino, se quería avivar ahí Facundo, quiso jugar rápido, pero el juez del compromiso le dice, no señor, tiene que haber silbato antes de que se reanude el fútbol, grito largo ahí por parte de Claudio Díaz, dame una más, Jota.
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0: Ahí va a jugar Matías Sandoval, pelota que viene arriba, filtrada, la devuelve desde el fondo, con golpe de cabeza para Brian Torrealba, hacia el mismo sector donde estaba la ejecución de Matías Sandoval, el balón se va afuera del terreno del juego, será servicio del costado lateral para Cobreloa, ya tenemos el partido de fútbol 19 del segundo tiempo, se la deja ahí Matías Sandoval para que...
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0: dale.
1: Bueno, mientras restablecemos el contacto con Temuco, Mario Escobar, ¿qué puedes decir de este segundo tiempo?
2: Se mantiene la tónica del partido, con un Temuco que busca llegar a las barbas mismas del arco de Diego Tapia, pero Cobreloa, insisto, se defiende bien. Tiene algunas salidas importantes sin llegar con mucho peligro, por lo tanto el partido se hace equilibrado, se hace un poco lento de pronto en el trámite, porque hay un equipo que se está defendiendo bien y otro que busca llegar. Ahora Cobreloa tiene de pronto las armas, me parece que tiene que activarse mucho más Velasco para poder generar más fútbol, porque el que está haciendo el peso en eso ha sido una vez más Buga, tanto en lo defensivo como en lo ofensivo.
1: Vamos contigo, Mauro.
3: La pelota la juega en el fondo del cuadro de Forte Temuco. Ahí está tocando la pelota en medio terreno el charrúa Camilo Núñez. Cuidado que viene Pablo Contreras, el único molestado. Ahí está Contreras, busca la proyección por el sector derecho de Valle Torrealba. Cuidado, viene Temuco, el centro atrás. Cuidado, peligro en el fondo de Cobreloa. Se alcanza a cruzar David Tapia. Persiste el peligro. La devuelve ahora el Rolo González. Le va quedando al charrúa, viene Núñez. Ahí está Buenanote, balón peligroso. Arriba estaba en posición fuera de juego Diego Sánchez. Cuando venía desde atrás Pablo Contreras, el portero Diego Tapia, que se queda con la pelota.
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3: El balón que le domina Cobreloa ahora en primer terreno. Se interna en campo de Deportes Temuco. Jorge Paul le pide que venga ahí a Matías Sandoval. Le va quedando Facundo Velasco. Otra vez Jorge Paul Gatica. Tocando el balón para David Tapia. Ahí está David. Devuelve la pelota. Un tanto peligroso esa devolución por parte de David Tapia para el rol de Rodolfo González. Cuidado que la pelota se puede frenar porque hay mucha agua también. Todavía está muy blanda la cancha. Se revienta del fondo Diego Tapia, buscando arriba a Gotti. Lo anticipa en la última línea argentino Letieri. Le va quedando a Gotti. El mano a mano con Letieri. Descarga por el sector izquierdo para que se muestre el periodista Álvaro Delgado. Está solo por este otro sector. Facundo Velasco levanta los brazos y dice: aquí estoy, Muga. Está solo por el sector derecho. Facundo Velasco, ahora lo fueron a cubrir la marca. David Tapia juega con Facundo Velasco de primera. Buscan arriba a Matías Sandoval, lo anticipa con golpe de cabeza Lucho Casanova. La lucha de David Tapia. Le quedaba ahí el balón a Nicolás Rivera. Recupera ahora Diego Bonanote para el cuadro de Deportes Temuco en terreno propio, carril central. Ahí está el anillo, la circunferencia. Se interna en campo de Cobreloa el cuadro de Deportes Temuco. Viene descargando Pablo Contreras por el sector derecho. Ahí está, tocando la pelota Felipe Reinero. Viene Reinero, el mano a mano con Matías Tapia. Toca atrás, se suma en ofensiva también. Arriba en ofensiva viene Bonanote. Pelota que le queda a Pablo Contreras. Habilitado está Reinero, cuidado en el fondo, peligro para Cobreloa. Sacaba el centro Felipe Reinero. El balón que rebote Matías Tapia. Será en definitiva tiro de esquina, no señor. Había posición por el juego. Así lo indica don Cristóbal Berrío. Será tiro libre en el fondo para Cobreloa.
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3: Que eso, jugar con fuego, rebaló Tapia. Hay que acierto en la cancha, pero no pasó nada. Cuidado que juega ahora Facundo Velasco. Me gusta esta carga. Viene Facundo. Ahí está Velasco. De tapado viene David Tapia. Ahí está Tapia. Levantó la vista por el centro. Viene Gotti. Descarga por la derecha para Matías Sandoval. Ahí está Sandoval. Lo presiona en la marca. Lo atosiga. Ahí Brian Troncoso. Le va quedando Facundo. Ahí viene Gotti. Se acomoda. Cuidado. Viene Gotti. Lo tomaba ahí en el fondo. Letieri. Cuando quería el autopase, el jugador Gustavo Gotti, el balón se va fuera del terreno de juego, será servicio del costado lateral para Cobreloa.
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3: Y ya juega David Tapia, ahí está atacando el balón para Facundo Velasco, le va quedando Facundo, levanta la vista, saca el centro, pelota arriba, el golpe de cabeza defensivo por parte de Contreras, le queda otra vez a Facundo. Velasco, el disparo por parte de Facundo Velasco, se salvó Temuco. Se salvó Temuco en 23 minutos, ya juega en saque de meta. Ya juegan tiro de arco el cuadro del Pige.
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3: Pelota larga arriba buscando la presencia de Diego Sánchez. Ahí tiene oficio el Rolo González porque lo aguanta. El portero Diego Tapia que se queda con el balón, sale jugando con las manos, con Mona de Paulin. Ya tenemos el partido 24 del segundo tiempo y están 0-0. Acá en el Germán Becker lo vio, por supuesto, a través de la línea. El equipo que vive la cancha en vivo y en directo. Lo anticiparon ahí a Jorge Paul. Nadie le dijo que venía Sánchez. Cuidado que viene proyectado peligro para Cobreloa. El disparo que se va desviado se equivocó en la salida, llegó Rivera en el minuto 24, lo tuvo el cuadro del Pige y queda complicado ahí Diego Tapia, elongando, se salvó Cobreloa, se salvó Cobreloa, un error en la salida que le pudo haber costado caro el cuadro Lovino, en definitiva se salvó el cuadro minero Lovino, solamente ahora saque de meta para el equipo de Calama.
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3: Se viene Justin, se va el Peyota. Se viene Justin, se va el Peyota. Analizamos el cambio, la modificación. Voy contigo, Mario Javier.
2: Sí, me parece, bueno, era por uno de los dos, o por Sandoval o Peyota, que nos están aportando mucho hasta este minuto, en este segundo tiempo. Cualquiera de los dos podía salir. Ahora sale Peyota para que entre por el lado izquierdo. Y obvio, ojo que para mi gusto, ya Gatica debería ser también reemplazado por Aránguiz para tratar de mejorar ese mediojuego.
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3: Y ya se va a ocupar la misma posición del Peyota Álvaro Delgado. Cuidado que viene Temuco arriba al centro. Cuando se preparan dos cambios, se viene Franco Ortega y se viene Rodrigo González. Pelota al tiro de esquina, será córner para Deportes Temuco número 5.
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3: Ya lo decíamos, Justin Navarro reemplazó al Peyota Álvaro Delgado en el cuadro de Cobreloa. Y ahora se prepara Franco Ortega y también Rodrigo González para ingresar en el cuadro de Deportes Temuco. Ahí está Felipe Reinero otra vez con buena nota. Arco norte del estadio Germán Becker, 7.500 espectadores aproximadamente. Jugó buena nota el centro que viene arriba, le mete las manos. Diego Tapia, la revienta del fondo. Ahora para el cuadro Lovino. Matías Sandoval busca la pelota arriba, buscando quién es Justin, pero venía muy de atrás. Devuelve la pelota, la última línea, ahora Pablo Contera, jugando con el portero Yerko Urra. De partido ya tenemos 26 del segundo tiempo. O si usted lo prefiere, tenemos 71 y están 0-0 acá en el Germán Becker. Lo vio, por supuesto, a través de la línea, el equipo que viene a la cancha cuando venía arriba Felipe Reinero. Reclamaban falta, el balón se va fuera del terreno de juego. Ahora sí, la pausa, dos variantes, dos cambios en el cuadro del Pige. Se va Reinero con la camiseta número 11, ingresa con la 23 y se va en el cuadro de Temuco también se va Rivera, ingresa con la 17 Franco Ortega. Ahí están los cambios, las dos variantes de Emiliano Astorga en el cuadro del Pige.
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3: Rodrigo González con la 23, se va Felipe Reinero, los dos cambios, los dos variantes. Cuidado que viene Justin, acá está, puede estar el primero, Justin se frenó, se la marca Velasco, le pega Justin, pero está picando Velasco, se lo perdió Cobreloa, se lo perdió Cobreloa de manera notable, no sé qué pasó en esta jugada, se le perdió Cobreloa, lo tuvo Justin primero, Urra que la deja picando, y Velasco que se lo pierde. Se lo perdió Cobreloa de manera increíble en el minuto 28. Pelota al tiro de la esquina. Será córner para el cuadro Lovino número 3.
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3: La revienta del fondo al Lettieri, el balón que se va fuera del terreno de juego. Qué manera, se pusieron todos de pie los hinchas de Cobreloa, porque ahí estuvo la más clara para mí del partido hasta el momento, en el minuto 28 del segundo tiempo. Ahora va David Tapia a jugar un nuevo saque de costado que favorece en ofensiva al cuadro Lovino.
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3: Cuando intentaba avanzar Matías Sandoval, reclamaban que rebotó el nombre de Deportes Temuco, se le acabó la cancha y no hubo conexión. El balón se pierde la última línea, se la saque de meta, tiro de arco para el cuadro de Deportes Temuco.
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3: cuando viene arriba proyectado la ofensiva Brian Troncoso, pelota que va para Franco Ortega, viene Franco, se fue, no se fue esa pelota, alcanza a cruzar en el fondo. En definitiva, había posición fuera de juego en 29, Mario Escobar, la más clara, la que narramos en la anterior, de Facundo Velasco, donde lo tuvo Cobreloa.
2: Bueno, vuelve a demostrar Justin Navarro la calidad que tiene y la contundencia, porque muy buen pase de Goti le permitió entrar, encarar, claro, y ahí dudó entre colocar un pase al costado o disparar al arco, prefirió disparar al arco, hurra la tapa, sorpresivamente, porque era un tiro muy, muy complicado, y entra Velasco y desgraciadamente le rebota al arquero, así era gol de todas maneras, pero bueno. Los goles hay que hacerlo y no merecerlo.
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3: Ahí está la ciudad de entrada, los otros 1.600 espectadores, yo decía 7.500, público controlado, 9.112 espectadores acá en el Germán Becker. Reitero, 9.112 para los estadísticos. Espectadores acá en el Germán Becker.
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3: Cuando viene Buenanote, busca la salida del cuadro del fije por intermedio de Rodrigo González. Caía Justin Navarro, viene Rodrigo, viene González, sector derecho. Se nota que ingresó hace poquito porque está absolutamente blanco el pantalón de González. Pelota larga, se clama con una mano. Ahí está la ventaja por parte del juez de compromiso. Viene quedando Gotti, pasa Gotti, levanta la mitad, saca el centro atrás profundo. Velasco, va a llegar Justin en el segundo palo. Pero pasaba Velasco, pero antes hay falta de Velasco luego del centro de Gotti, que bien la hizo, ¿ah? Que bien la hizo el cordobés, pasó por la espalda atrás, sacó el centro, buscó a Velasco, pero chocó con Urra. Eso es lo que cobra el juez del compromiso. Será tiro libre en el fondo para Deportes Temuco.
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3: 31 con 30, 9.112 espectadores entonces acá en el Germán Becker. Ya fuera del fondo el portero Jorge Urra, la mete arriba el capitán, ahí está el formado en Huachipato, buscan arriba la presencia por parte de Pablo Contreras, el autopase, buscando arriba la presencia por parte nuevamente de Troncoso Brian, pelota larga arriba buscando Goti, aguanta Goti, trabaja con el pecho, no hay falta, buscó de memoria Velasco, se cayó Lucho Casanova, viene Velasco por el sector derecho, ahí está Facundo, intenta encarar, va a sacar el centro, viene Facundo, levanta la vista, esconde la pelota, Facundo se enredó Facundo, ahora permite la salida de Buenanote y este sí que sabe, hay falta de Cornejo y eso también es para María, sí señor, se la merece Luquita, sí señor, porque no le quedaba otra que tomarle de la cintura ahí a Diego Sánchez, así lo cobra el juez del compromiso Claudio Díaz Tomaría para Lucas Cornejo, será tiro libre para el cuadro de Deportes Temuco.
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3: Ingresa Duma, se va Facundo Velasco, que tuvo la más clara. Juan Ignacio Duma entonces ingresa con la 37, abandona Facundo Velasco. Segunda variante, segundo cambio en Cobreloa.
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3: Pelota larga arriba, buscando la presencia de Diego Sánchez, le devuelve el rol Rodolfo González. Le va quedando la última línea, más alto, que largo el rechazo por parte de Cristian Muga. Ahí la primera intervención por parte de Juan Ignacio Duma, tocando la pelota para Cristian Muga. Ahí está otra vez Duma, pelota larga para que corra Justin. Viene Justin, buscando en el mano a mano Brian Torrealba. Gana primero en el fondo, ahí está el argentino Enzo Lettieri. Ahí despeja la pelota en el fondo Lettieri. Se equivoca en la salida, alcanza a recuperar a medias, ahí en medio terreno, ahí la Duma. El balón se le escapa del terreno de juego, será servicio desde el costado lateral para Deportes Temuco.
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3: Y ya juega con las manos el cuadro del pije, va al piso ahí Matías Tapia, ahí se enreda, no hay nada, está muy cerca el árbitro del compromiso, la desvía, ahí Muga, El balón que lo recupera ahí está Franco Ortega tocando la pelota para Rodrigo González. Le va quedando Diego Bonanote, le mete largo arriba en el segundo palo. La devuelve David Tapia. Ahí queda pasado. En medio terreno Jorge Polgatica. Reclamaron una falta, no señor. Recupera Tapia. Hizo bien en la cuenta para Cobreloa. Corriendo Matías Sandoval. Le va quedando Tapia. Ahí está David Tapia. Se enreda Tapia. Era antes David. Tenía que tocarla. La perdió Tapia. A ver si recupera Jorge Polgatica. Sí, señor. Cuidado, Jorge Pol. La dejó Botita ahí. Mancita para que la recupere desde el fondo Lucas Cornejo, el único molestado en Cobreloa. La recupera otra vez David Tapia, toca por la derecha para Gote, y está Gote, y está el tanque, levanta la vista, viene por el carril del 7, toca por el centro para Jorge Polgatica, levanta la vista, ahora por el carril del central, descarga por el sector izquierdo, por el del 11 viene, ahí está Yacis, viene el formado en la cantera, que convirtió ante Wander tocando la pelota para que juegue también Jorge Polgatica, le va quedando a Muga, se repliega el cuadro de Temuco, le tiene respeto a Cobreloa, ahí juega largo arriba Jorge Polgatica buscando a Duma, reclaman una posición fuera de juego que no la advierte Lely, el balón se va afuera del terreno de juego, será servicio del costado lateral para Cobreloa.
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3: Y la pelota que la domina Cobreloa, cuidado que viene arriba, puede estar el primero del centro que viene atrás buscando a Gotti, y la devuelve en el fondo Lucho Casanova, pelota picando fuera del área, ahí está David Tapia, se enreda ahí ante la presión por parte de Franco Ortega, descarga Tapia por el sector izquierdo para Matías, ahí se junta los de la cantera, Matías con Justin, tocando Justin Navarro, le va quedando Muga, levanta la vista, ahí está Muga, busca la pasada por parte de Matías Sandoval, tocaron todo, ahí está David Tapia, se respira el juego de Temuco, el centro que viene arriba, y el portero Yerko Urra sin problema se queda con la pelotita.
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3: Salida en el fondo del cuadro de Deportes Temuco. Ya tenemos 36, le van quedando 9 a este partido. Igual en 0-0 acá en Germán Becker, 9.102 espectadores. Solo vivo, por supuesto, a través de la línea. El equipo que vive en la cancha. Ahí está la salida de Deportes Temuco por intermedio de Brian Torrealba, la viene buscando Diego Buenanote, otra vez Torrealba, sector derecho, en la marca aparece Justin Navarro, siempre Torrealba con el balón, se frena ahí por el carril del 7, tiene que retroceder, busca en el fondo al argentino Enzo Letieri, que devuelve la pelota otra vez para Yerko Urra, desde atrás juega largo Yerko, buscando a Diego Sánchez, vienen saliendo todos de posición fuera de juego, me refiero a Ortega y a Sánchez, devuelve la pelota a David Tapia, la pura ahí, Pablo Ortega, lucha en terreno propio, ahí está David Tapia, el mano a mano con Ortega, se equivoca en el rechazo, David, el balón se va fuera del terreno de juego, será servicio desde el costado lateral para Deportes Temuco.
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3: Cuidado que viene Franco Ortega, saca el centro a ras de suelo, le quedó ahí un poco larga Muga, cuidado que no puede cometer falta, viene Buenanote, cayó Buenanote y eso es lo que no había que hacer, y hay amarilla para el relo Rodolfo González. Un tiro libre que se fabricó el enano, como le dicen, no es por desmerecerlo, pero así es el apodo que tiene desde el Juan River. Venía Buenanote, se las ingenió y sabe ahí en el área chica, en la empanada del área, en la media luna, se fabrica la falta, le muestra a María el rolo. Tiro libre peligroso que favorece ahora el cuadro del Pige. Será tiro libre para el cuadro de Deportes Temuco, amarilla para el rolo.
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3: La ceremonia entonces para ejecutar el tiro libre. Vamos a ver qué le va a dar en definitiva. Hay poca distancia, aproximadamente 18 metros frontal hacia la portería de Diego Tapia. Minuto 38 ya, a 7 del final. Voy a cerrar los ojos, no voy a mirar. Tiro libre peligroso que favorece ahora para el cuadro de Deportes Temuco. Todos en barrera, 1, 2, 3, 4. Va a armar la barrera David Tapia. Diego Tapia, bien digo. Sobre el poste izquierdo. Va a buscar la lógica, a ver si Buenanote le va a dar fuerte hacia el palo del arquero o por sobre la barrera. Por ahí, por interno, me dice, le va a dar como marambio. Pero bueno, a ver si Buenanote le pega a ese tiro libre, donde hay cuatro hombres, momento complicado para Cobreloa, momento de tensión acá en el Germán Becker de toda la hinchada de Oina, sí señor, le va a pegar Buenanote, fútbol detenido, librito largo, aprovechamos entonces que se demora mucho ahí el árbitro para escuchar a Juan Carlos Orellana.
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3: Y queda suspendido el rolo, queda suspendido el rolo para el próximo partido con Copiapó. Ahí de acuerdo a lo que nos indica por interno César Sánchez Ramírez, suspendido el rolo para el próximo partido entonces. Pero debería volver Diego García. Ahí está el intercambio. Cuidado que hay dos hombres. Está Camilo Núñez, viene corriendo. Bueno, ¡anote! Lo que rebota en la barrera. Se salvó Cobreloa, por no decir que nos salvamos. Cuidado el centro que viene otra vez al segundo palo. Se queda Tapia, cuidado el cabezazo. Desviado. Desviado, sí señor. Y ahora sí respiran todos los hinchas de Cobreloa que están acá en el arco sur. Porque el balón dio en la barrera. Gran saque de meta el jugador Lino.
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3: Voy a jugar en el fondo. Diego Tapia desde la última línea. Yo voy a estar con el último concepto de Mario Escobar, previo al final del partido. Antes de trasladarnos a la zona de conferencia, porque le van quedando 6 minutos a este partido. Y está regulando 0-0 acá en el Germán Becker ante 9.102 espectadores. Lo vio, por supuesto, a través de la línea, el equipo que vive en la cancha. Ahí está avanzando por el sector derecho. La deja pasar Rodrigo González. Jugará con las manos nuevamente el cuadro del Pige.
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1: Mauro, el rolo ya cumplió con Wander, ¿eh?
3: Nuestro departamento estadístico, vamos a llamar a Javier Calpa Sarmiento para que nos diga, nuestro estadístico, que efectivamente el rolo se pierde el próximo partido. Yo tenía en carpeta también que el único que estaba en capilla era Facundo Velasco. Cuidado que regalaban falta. Viene el cuadro del Pige. Ahí viene avanzando arriba el Charrúa. Núñez le va quedando a Pablo Contreras. Se suma también. Avanza Brian Torrealba. Se le pega el cuadro de Lino. Cuidado el disparo. La devuelve el rol. Reclamamos mano. Y la contra ahora de Yacin por el sector izquierdo. Viene Yacin. La echó a correr. Atacan cuatro. Defienden cuatro. Viene por el centro. Matías Sandoval por dentro. Por fuera. Le busca Yacin. Se va entre la vista. Saca el centro. Pero está arriba. Le dejaron con el molde hecho. A Duma. La gran jugada de Yati por el sector izquierdo, sacó el centro, se cruza en el fondo, se alcanza a cruzar Torrealba, pelota al tiro de esquina, se la corre para Cobreloa, número 4.
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3: Ahí está Matías Sandoval, le va a pegar del sector derecho, le voy a ir de partido de fútbol, 41, cuando hay pausa. Hay pausa porque hay un hombre de Deportes Temuco tendido en el piso. Al parecer ya no va más. Se pide el ingreso del cuerpo médico. Fútbol detenido en 42 cuando se prende nuevamente la hinchada del Zorro acá en el Germán Becker.
1: Oiga, Mauro, aprovecho de señalarle que ya cumplió el rolo en el partido con Wander. Ahí cumplió el rolo. Y lo otro, a propósito del rolo, hay mano, la mano que reclamaba la gente de Temuco, lo muestra la televisión. ¿O sí, no?
2: Pero pega primero en la cabeza.
1: No importa, da lo mismo.
2: Importa, porque la segunda.
1: No. La mano es mano, diría Mario. Ese es el criterio de los jueces. No es que si pega. No. Es mano a mano. Pero bueno, pasó. Si lo hubiera visto el juez, es penal. Eso es lo que quería aclarar.
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3: ¿Sí? Fue revisada la mano y dijo por los altoparlantes el juez Claudio Díaz que no es mano sancionable, así que no fue penal. Ahora ingresa con la 9 Luis Miguel Acevedo y se viene también Tomás Aránguiz.
2: Muy tarde.
3: Se va a Torrealba entonces con la 39. Ingresa Luis Miguel Acevedo en el cuadro del Deportes Temuco. Luis Miguel Acevedo entonces ingresa en el cuadro de Temuco y en Cobreloa ingresa Tomás Aránguiz. Ahí está Matías Sandoval, el centro que viene, pelota arriba, el cabezazo de Tapia, balón que rebota en la espalda, en el lomo el jugador Bayern Troncoso, cuidado que queda expuesto a la contra Cobreloa, ahí está luchando el balón, y la echó correr Franco Ortega, gana primero Tapia, ahí está Tapia, sector derecho, viene con todo Cobreloa, se espera el ingreso de Tomás Aránguiz, el centro que viene, muy largo, el segundo palo, y el portero Yorko Urra se queda con la pelotita.
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3: Acevedo, el balón se va fuera del terreno de juego, se la saca de meta, se la tira de arco para el cuadro de Cobreloa y se va muy cansado, sí señor, muy cansado por todo el trajín. Una buena actuación el día de hoy de Matías Sandoval, abandona el terreno de juego, ingresa con la 14 Tomás Aránguiz en el cuadro de Cobreloa.
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3: Y vamos a ver el fondo del portero Diego Tapia, vamos a ver cuánto más de adición va a indicar el cuarto juez, don Mario Salvo. Ahí lucha la pelota en el fondo, la despeja con golpe de cabeza, Rodrigo González. Cuidado que se viene el pique por el sector derecho, viene como puntero, ahí está Buonanotte, va a tomar la diagonal, viene la diagonal de Buonanotte, arriba el pase, buscando la aparición en el segundo paro de Franco Ortega, que no puede hacer pie en la cancha, el que siga primero, David Tata, que la deja correr, el balón se va fuera del terreno de juego, será servicio lateral para el cuadro de Vino.
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3: Seis minutos más se van a jugar. Reclamaron una mano de Duma, me parecía mano que la bajaba ahí Duma. Buscaba Gotti, le queda otra vez a Juan Ignacio, ahí está Duma, controla el balón. Le va quedando a Tomás Aránguiz, hay cambio de frente buscando a Justin Navarro. Lo anticipa en el fondo, ahí está. Ganando Rodrigo González. González que busca largo arriba, la posición de Diego Buonanotte. Lo va a cerrar el rol en hombro con hombro. Gana primero el capitán Lovino. Tocando la pelota para Matías Tapia. Ahí está Tapia, busca por el mismo sector. Le va quedando a Justin Navarro. Quiere encarar Justin. Le quitaba la pelota a González. No hay falta. Siempre Rodrigo. Viene González. Toca la pelota en el fondo. Ahora el cuadro de Deportes Temuco. Llega Yerko Urra. Se molesta el público local. Los 9.112 presentes acá en el Germán Becker. Juega largo el portero Yerko Urra. Ahí está el golpe de cabeza de Cornejo. Le queda el rolo. Mancita desde el fondo. Cuidado, podría haber aguantado un poco más el rolo. Se equivoca en el rechazo. Le recupera ahora en medio terreno Pablo Contreras. Viene Buonanotte. Saca el centro que viene llovido al área. Cuidado el cabezazo por parte de David Tapia. Arriba. Alcanza a pinchar la pelota. Viene Pablo Contreras. Otra vez viene. Reclama en posición fuera de juego. Buonanotte. Saca el centro. Pelota arriba. Se queda el portero. ¡Tapia! Hacia propia portería. Hacia propia portería, rechazaba al parecer Cornejo, pero antes había posición fuera de juego. Había posición fuera de juego, así lo indica don Cristóbal Berrío. Será tiro libre en el fondo para Córdoba.
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3: Y vamos a llegar a los 52, vamos a llegar a los 52 minutos de partido. Y están 0-0 acá en el Germán Becker. Lo veo, por supuesto, a través del equipo que vive la cancha, que es en la línea. Y hasta el momento, con este resultado parcial, el cuadro de Cobreloa está llegando a 46 unidades. Segundo se ubica Wander con 44. Tercero San Luis con 44, que juega mañana. 17:30 en el Lucio Fariña con la Unión Española. Cuando viene Justin Navarro, quiere inventar algo, ahí está Justin, en cara, se mete por el centro ahora tocando la pelota para que se amuga, ahí está el Charrúa, descargó para David Tapia, ahí está Tapia, se refiere el cuadro de Temuco, le va quedando Tomás Arangui, levanta la vista, ahí está Tomás buscando la pasada de Tapia, la reventa en el fondo, el cachetazo por parte de Lucho Casanova, el balón se va fuera del terreno de juego, será servicio desde el costado lateral para Córdoba.
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3: Y juega con las manos Tomás Arangui, le va quedando a Muga. Ya tenemos de partido casi 3 de los 6 que dio la edición el juez del compromiso. Y viene Cobreloa, va en profundo. Cuidado que pasó Yati, mire Navarro el freno. Ahí está Yati, pasó Yati, se mete en el área. Ahí está Navarro, saca el centro, pelota picando. Gol. No, señor, anulado. Ahora el grito de gol, había posición fuera de juego, como para verla, como para revisarla, Hugo, por eso me quedé callado, para que se cobraba la posición fuera de juego, jugada de VAR, al parecer la revisan cuando convertía Cobreloa, anulan la conquista. Voy contigo al VAR de los estudios de la FM7.
1: Mario, ¿qué vio usted? Yo no vi posición de adelanto.
2: Me parece que la de Justin sería, si es posición de adelanto, sería de Justin Navarro, muy al límite, pero si la van a cobrar sería de él. Desgraciadamente, cuando Cobreloa hace un gol en un minuto tan importante, ha equilibrado el partido de todas maneras el cuadro naranja y ha tenido opciones claras de llegar. Si bien es cierto, los cambios ya los comentaremos, pero ha tenido opciones, no ha renunciado, equilibró el partido y ha sido de meti ponga.
1: Se juega nomás, Mauro, ¿no?
3: Ya están revisando a ver cuál es la decisión final entonces por parte de Claudio Díaz, que es lo que está revisando el VAR en Santiago, ahí en la calle Quilín, lo que le está indicando Piero Massa, también Juan Serrano. Vamos a ver qué va a quedar, en qué va a quedar todo esto cuando ya tenemos 49 del tiempo agregado. Sigue dialogando el árbitro del compromiso con el VAR y ahí se corre un poquito, siguen hablándole, se apoya con el brazo izquierdo para escuchar, obviamente es ensordecedor. A ver, viene la decisión final, en definitiva, la vamos a escuchar. Más puntero que nunca el cuadro leído acá de Germán Becker, llega la conquista del cuadro de Cobreloa para que festejen todos. Ahí le da un manotazo a Urra, a Muga, pero qué importa si cobra el árbitro del compromiso y vale los tres puntos, vale los tres puntos que se van a ir del Germán Becker. Cobra el gol en definitiva el juez del compromiso y el resultado del partido con gol del tanque, Cobreloa 1, Deportes Temuco 0.
1: Es que sabe que, mire, viendo la jugada, no veo posición de adelanto de Justin por ningún lado. Si es porque la pelota rebota en Arangui, que queda botado en el piso, Arangui no participa en la jugada. Y ahí le pega justamente Gotti. No veo por dónde se pudo haber anulado ese gol, por eso a mí no me pareció posesión de adelanto de nadie, no sé por qué tanta revisión, y bueno, qué importante, Mario Escobar, el ingreso de Justin Navarro, ¿eh?
2: No, pero en este caso fue Matías Tapia el que tiró el centro, gran jugada de Matías Tapia, gran jugada, no de Justin. Bueno, notable los chicos de Cobreloa, notable. Y bueno, y yo tenía la duda con respecto a Matías Tapia, pero al revisar la jugada, no está offside de ninguna manera. Y el otro jugador es totalmente pasivo.
3: Arriba el golpe de cabeza, ahora defiende la victoria hasta el momento. Cobreloa está llegando hasta el momento. 47, más puntero que nunca acá, en las tierras del Ñelol, en las tierras del Germán Becker, en la capital de la Araucanía. Defiende Cobreloa, se equivoca y Tomás Aranqui, cuidado, viene avanzando Franco Ortega, el balón que se rebota en definitiva, el balón que rebota será servicio de costado cuando hay amarilla para Ortega, y el anterior le mostraron amarilla a Gotti, se la juega desde el costado, lateral para el cuadro Lovino.
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3: El ruido es ensordecedor. Tenemos poco tiempo. Final. Para que se abracen todos acá en el Germán Becker. Sí, señor. El éxito lo vino. Sí, señor. Festejan, se abrazan todos acá en el Germán Becker. La emoción por parte de los hinchas. Sí, señor. El ruido es ensordecedor. El avance y se abrazan todos. Un buen partido de Cobreloa acá en el Germán Becker, que es más puntero que nunca el cuadro lo vino. Llegando 47, ya le saca 3 de ventaja a Wanderers y 3 también a San Luis, que juega mañana ante la Unión Española. Pero qué importa, si igual los puntos se van a Calama, se van los 3 puntos a Calama, con un gol polémico al final que siempre estuvo estuvo correcto el gol y luego de la revisión el juez del compromiso le dio el gol a Gotti y también ahora los tres puntos al cuadro de Cobreloa. La hinchada está expectante, festejan todos acá en el Germán Becker. Sí, señor, porque van todos hacia el sector donde está la barra. La invitación la hace el Peyota, sí, señor. El Peyota, que es el hombre que lleva la banda ahí, el que pone la música, el Peyota es el hombre que va a festejar ahí con todos los hinchas loínos que están presentes acá en el Germán Becker. Llegan todos, es carnaval esto, es algarabía, pero aún queda mucho camino en el camino, bien digo, hacia el ascenso por parte de Cobreloa. Un pasito más que da el equipo ahora de Mario Sana. Festejan todos los hinchas de Cobreloa. Nosotros nos vamos a separar un instante, vamos a ir con nuestra galería comercial y ya nos vamos a trasladar a la zona de vestuarios para escuchar la voz de Mario Salas y a ver si tenemos los protagonistas, porque Cobreloa pierde el maleficio, lo decía Mario Escobar, las estadísticas son para romperlas. Hace 7 partidos, 30 años prácticamente que Cobreloa no ganaba, pero siempre hay tiempo para una primera vez. Partido finalizado, nos vamos a la zona de vestuarios y ya estamos con la conferencia de prensa, con los jugadores que festejan y todos acá en el Germán Becker. Partido terminado, resultado final, Deportes Temuco 0, Cobreloa 1.
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1: Es la hora 20 en punto.
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